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0: En Talanga Estéreo es la hora. 6:00 p.m.
1: 15 minutos.
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0: En Talanga Estéreo es la hora 6 de la tarde,
1: 29 minutos.
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0: En Talanga Estéreo es la hora 6 de la tarde,
1: 45 minutos. 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

0: En Talanga Estéreo es la hora 7:00 p.m.
1: En punto. 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

0: En Talanga Estéreo es la hora 7 de la noche,
1: 14 minutos.
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0: En Talanga Estéreo es la hora 7 de la noche,
1: 46 minutos. 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

0: En Talanga Estéreo es la hora 8 de la noche.
1: 29 minutos.
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0: En Talanga Estéreo es la hora 8 de la noche.
1: 43 minutos. 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

0: En Talanga Estéreo es la hora 9 de la noche.
1: 29 minutos.
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0: En Talanga Estéreo es la hora 9 de la noche,
1: 45 minutos.
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0: En Talanga Estéreo es la hora 9 de la noche.
1: 59 minutos.

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0: En Talanga Estéreo es la hora 10 de la noche.
1: 28 minutos. 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

0: En Talanga Estéreo es la hora 11 de la noche.
1: 2 minutos.
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0: En Talanga Estéreo es la hora 11 de la noche
1: 15 minutos. 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
2: En Talanga Estéreo es la hora 11 de la noche,
1: 42 minutos.
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2: En Talanga Estéreo, es la hora.
3: Es la hora 0:02.
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0: En Talanga Estéreo, es la hora.
1: Es la hora 0:17.
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1: Es la hora 0:31.
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0: En Talanga Estéreo, es la hora.
1: Es la hora 0:44 minutos.
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0: En Talanga Estéreo, es la hora.
1: Es la hora 1:01. 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

0: En Talanga Estéreo, es la hora.
1: Es la hora 1:20. 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

0: En Talanga Estéreo, es la hora.
1: Es la hora 1:30.
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0: En Talanga Estéreo, es la hora.
1: Es la hora 1:47.
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0: En Talanga Estéreo, es la hora.
1: Es la hora 2 en punto. 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

0: 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Es la hora.
1: Es la hora 2. 18 minutos.
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0: En Talanga Estéreo, es la hora.
1: Es la hora 2:30. 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

0: En Talanga Estéreo, es la hora.
1: Es la hora 2:45 minutos.

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1: Es la hora 2:58 minutos. 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

0: En Talanga Estéreo, es la hora.
1: Es la hora 3:14. 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

0: En Talanga Estéreo, es la hora.
1: Es la hora 3:30.
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1: Es la hora 3:46 minutos.
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1: Es la hora 4:01. 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
1: Es la hora 4:14. 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
1: Es la hora 4:43. 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
1: Es la hora 5:06.
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1: Es la hora 5:14. 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
1: Es la hora 5, 29 minutos.
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1: Es la hora 5:43.
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1: Es la hora 5:57 minutos.

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volver de nuevo a esta cabina de radio. Seamos todos bienvenidos en el nombre de Jesucristo a escuchar la palabra, a escuchar ese bendito mensaje que Dios ha revelado a su pueblo. Tengamos palabras de oración para poner este servicio en las manos del Señor. Amantísimo Padre Celestial que estás en los cielos, Señor, te damos las gracias por concedernos, Padre amado, estar de nuevo en esta cabina de radio, Padre, sabiendo que es una dicha estar aquí de nuevo, Señor, para escuchar esa bendita palabra, Padre amado. Gracias le damos en esta preciosa mañana, Señor. Perdona nuestras fallas y nuestros errores, Señor. Y bendiga a cada oyente, Señor, a cada amigo que va a escuchar la palabra, Señor, bendígale, Padre amado. Señor, bendice a don José, Padre amado, el propietario de esta radio también, Señor. Él es parte de esta gran bendición, Padre amado. Te lo suplicamos en el nombre de Jesucristo. Amén y amén. Gloria a Dios. Dios les bendiga, hermanos, amigos. Creo que es un gran privilegio, ¿verdad?, saludarles en el nombre de Jesucristo. El único nombre dado a los hombres en el cual podamos ser salvos, no hay otro nombre, es el nombre de Jesucristo. Gloria a Dios. Vamos a irnos con un cantito. Este canto de Nopocero de Cristo, escogido fui de Dios en el amado.

Bendito sea el nombre de nuestro Señor y Salvador Jesucristo. Que el Señor Jesús le bendiga, hermanos, amigos, a cada uno de ustedes. Estamos contentos con el Señor por concedernos, por darnos la oportunidad de estar aquí, ¿verdad? Esta cabina de radio, ¿verdad? Siempre con ese anhelo, con ese propósito de llevar la palabra de nuestro Señor y Salvador Jesucristo. Pero así que estamos contentos que el Señor nos ha dado vida, nos ha dado salud hasta este momento. Ya tenemos hoy 24 de mayo, ¿verdad? Domingo 24 de mayo del 2026. El tiempo se ha ido bastante rápido. El tiempo se ha ido bastante rápido, hermanos, pero será el Señor nos ha ayudado hasta el día de hoy, ¿verdad? Él nos ha dado todo lo que necesitamos. El Señor ha sido bueno con cada uno de nosotros. Estamos, ¿verdad?, contentos con el Señor, ¿verdad? Que el Señor Cristo le bendiga a cada uno de ustedes. ¿Verdad? El pastor, bueno, no está el día de hoy, ¿verdad? Pero de verdad sé que desde allá está escuchando, ¿verdad?, el programa radial, ¿verdad? Y los saludo a cada uno de ustedes en el nombre del Señor Cristo, a cada uno, ¿verdad?, que siempre está pendiente de este programa, ¿verdad?, que no se lo pierde, ¿verdad? Y estamos contentos con el Señor, ¿verdad? El Señor ha sido bueno, nos ha bendecido, ¿verdad?, de todo este tiempo, ¿verdad? Así que podemos decir que hasta aquí el Señor nos ha ayudado, ¿verdad? La gracia del Señor, hermano, ha sido con cada uno de nosotros. Nos ha dado salud, ¿verdad? Y nos ha dado todo lo que necesitamos, ¿verdad? Así que hoy es día domingo, día de, ¿verdad?, de dar el tiempo al Señor, ¿verdad?, ir a gozarnos, ¿verdad?, a la iglesia, alabarle el nombre del Señor, escuchar su palabra, ¿verdad? ¿Verdad? Así que el Señor se lo bendiga, estamos contentos, ¿verdad? Y si usted, hermano, tiene alguna alabanza que quiera solicitar, puede escribirnos al 33 29 85 57, al 33 29 85 57. Usted nos puede escribir, ¿verdad?, mandar su saludo, ¿verdad?, y así nosotros vamos a concederlo. Vamos a buscar otra alabanza, hermanos, ¿verdad?, para gozarnos, ¿verdad?, en el nombre del Señor. Busquemos una alabanza, hermano, ahí, de Marino. Hay una alabanza de Marino que se llama ¿Por qué te alejas?

Es correcto, esa es. Vayamos con esa alabanza, ¿verdad? Por mientras los hermanos guardan el número para que nos escriban en esta gloriosa mañana.

Gloria sea el nombre del Señor. Ahí estábamos escuchando, ¿verdad? Esa hermosa alabanza. ¿Por qué te alejas de mi Señor? ¿Verdad? Así que no hay motivos, hermanos, por qué alejarnos de la presencia del Señor. Si hemos llegado hasta aquí, hermano, no hay por qué alejarnos de la presencia, ¿verdad? De nuestro Señor Jesucristo. ¿Verdad? Porque el Señor nos ha bendecido hasta este momento. ¿Verdad? No tenemos por qué mirar hacia atrás, ¿verdad? Porque siempre sigamos adelante. No importan las circunstancias, no importan las luchas, no importa, ¿verdad?, lo que el enemigo diga, ¿verdad? Porque el enemigo siempre va a estar en contra de que usted siempre siga adelante en los caminos del Señor, ¿verdad? Porque Él está en contra de eso, de que usted siempre, ¿verdad?, siga los pasos del Señor. ¿Verdad? Porque imagine que la palabra del Señor dice que abrió la tapa, ¿verdad? Y salieron 200 millones de demonios. Mire qué montón, 200 millones, no dice 200 demonios. No, dice 200 millones de demonios para atormentar, ¿verdad?, a la novia. ¿Verdad? Así que sigamos adelante, siempre poniendo nuestra confianza, ¿verdad?, en nuestro Señor y Salvador Jesucristo. ¿Verdad? Que el hermano, ¿verdad?, ya se reportó. ¿Verdad? Está en sintonía, ¿verdad?, del programa, ¿verdad? Manda saludos a todos los hermanos, ¿verdad?, hermanas y amigos, ¿verdad? Siempre también invitándoles al culto el día de hoy, ¿verdad? Que no falten, que no faltemos al culto, ¿verdad? Él está escuchando. Imagina que hasta dónde llega, ¿verdad?, este programa. ¿Verdad? El hermano, ¿verdad?, nos está reportando aquí, el hermano Félix, ¿verdad?, el pastor nos está reportando que nos está escuchando desde el estado de Florida, desde West Palm Beach, algo creo que así se pronuncia, ¿verdad? No somos, ¿verdad?, no hablamos inglés, pero algo así, pero nos está escuchando del estado de Florida, ¿verdad? Que el Señor Cristo le bendiga al hermano, ¿verdad?, a los oyentes y los hermanos, ¿verdad?, están escuchando, ¿verdad?, algunos ahí, hermanos también, que el Señor Jesucristo les bendiga, ¿verdad?, y todos, ¿verdad?, somos la parte de esa novia del Señor Cristo, ¿verdad?, todos, no importa dónde estemos, ¿verdad?, somos una sola novia, ¿verdad?, hay hermanos que están en Nicaragua, Costa Rica, en Estados Unidos, hay hermanos que nos están escuchando, ¿verdad?, que hay hermanos, ¿verdad?, que creen este mensaje desde muchas partes del mundo, ¿verdad? Y no somos diferentes, somos una sola novia del Señor Jesucristo, que cuando Él venga nos va a reunir, ¿verdad?, en una sola, ¿verdad? Así que estamos contentos del Señor, todos somos parte del cuerpo de Jesucristo, ¿verdad? Así que aquí el tiempo va rápido, ¿verdad? Y quiero saludar a hermano Reinaldo Ayala, ¿verdad?, que el Señor Jesucristo le bendiga. Y así a cada uno de los hermanos, ¿verdad?, que el hermano les saluda. No me acuerdo, hermano, del nombre de cada uno de ustedes, ¿verdad? Pero usted que está escuchando este programa, ¿verdad?, que el Señor se le bendiga. Así que, hermano, saludos a todos por ahí, ¿verdad?, el pastor, hasta donde nos está escuchando, saludos a todos por ahí, ¿verdad? Y que el Señor se le bendiga y sea mucha bendición. Lo guarde y lo cuide, ¿verdad?, con su sangre, con su Dios. Escuchemos un poquito más de esa alabanza que está al fondo y luego regresamos.

Ah, bendito sea el nombre del Señor, ¿verdad? Estamos escuchando esa bonita alabanza, ¿verdad? La puerta de los gentiles ya se cierra. Así que el Señor, ¿verdad? Gozándonos en esta gloriosa mañana. Bueno, hermano, el tiempo se ha ido, ¿verdad? El tiempo aquí va rápido, ¿verdad? Las alabanzas, hermanos, edifican, las alabanzas son muy bonitas, ¿verdad? Es bonito alabar el nombre del Señor. A mí me gusta cantar, a mí me gusta alabar el nombre del Señor. Yo no soy cantante, para nada, ¿verdad? Pero es bonito alabar el nombre del Señor. Vamos a irnos con la última alabanza. Después de esta alabanza vamos a irnos con la palabra del Señor. Vamos con esa alabanza que el hermano tiene preparado para cada uno de ustedes. Y luego venimos con la poderosa palabra de nuestro Señor y del Señor Jesucristo.

Aleluya. Bendito sea el nombre del Señor. ¿Verdad? Bueno, estamos, ¿verdad?, escuchando esas gloriosas alabanzas, ¿verdad?, que el Señor, ¿verdad?, nos ha permitido, ¿verdad?, escuchar esta gloriosa mañana. ¿Verdad? Pero sea el momento, hermano, de la palabra del Señor. ¿Verdad? Y quiero que me acompañen en el libro, ¿verdad?, de Efesios. Efesios 2. En Efesios 2 en adelante. La palabra del Señor la leemos en el nombre de nuestro Señor y Salvador Jesucristo. Y nosotros no leemos, ¿verdad?, la palabra de Dios porque nosotros queremos, ¿verdad?, o sea, en ese nombre, sino que la misma palabra del Señor dice que todo lo que haréis fuese de palabra de hecho, hacerlo todo en el nombre del Señor Jesucristo. Y bajo ese nombre, ¿verdad?, vamos a leer esta palabra. Efesios 2 en adelante. Y Él os dio vida a vosotros cuando estabais muertos en vuestros delitos y pecados, en los cuales anduvisteis en otro tiempo, siguiendo la corriente de este mundo, conforme al príncipe de la potestad del aire, y el espíritu que ahora opera en los hijos de desobediencia, entre los cuales también todos nosotros vivimos en otro tiempo, en los deseos de vuestra carne, haciendo la voluntad de la carne y de los pensamientos, y éramos por naturaleza, hijos de ira, lo mismo que los demás. Pero Dios, que es rico en misericordia, por su gran amor con que nos amó, aun estando nosotros muertos en vuestros pecados, nos dio vida juntamente con Cristo. Mire cómo dice esa palabra: por gracia sois salvos. Y juntamente con Él nos resucitó, y asimismo nos hizo sentar en lugares celestiales con Cristo Jesús, para mostrar en los siglos venideros las abundantes riquezas de su gracia en su bondad para con nosotros en Cristo Jesús. Porque por gracia sois salvos por medio de la fe, y esto no de vosotros, pues es don de Dios, no por obras, para que nadie se gloríe. Bueno, verdad, hermano, estamos, verdad, leyendo, verdad, esta por esa palabra. Pero así que en esta gloriosa mañana, hermanos, hasta el tiempo, verdad, que nos resta, queremos hablar un poquito de la gracia, de la gracia de Dios, de la gracia soberana de Dios, verdad, porque vivimos en un tiempo donde muchos, verdad, quieren agradar a Dios por medio de esfuerzos humanos, verdad, quieren agradar a Dios porque por fuera, hasta por fuerza, por fuerza económica, verdad, queriendo ayudar a mucha gente, verdad, y al mismo tiempo grabándose, verdad, y de muchas maneras. Pero la Biblia, verdad, enseña claramente que la salvación viene únicamente por la gracia de Dios.

verdad, la gracia es el favor inmerecido que Dios, verdad, que Dios dio hacia el pecador, verdad, que no merece nada más que la condenación, verdad. Nosotros no merecíamos la condenación, verdad, pero aún así Dios en su misericordia extendió su mano hacia nosotros, verdad. Esa es la pura gracia del Señor, verdad. Y la gracia, hermano, no es algo que el hombre produce, sino algo que Dios ya proveyó desde antes de la fundación del mundo. De eso queremos, verdad, hablar en esta gloriosa mañana, este tiempo, verdad, el Señor nos concede. Tengamos palabras de oración. Amantísimo Padre Celestial que habitas en gloria, le damos las gracias, Señor, por concedernos la oportunidad de estar nuevamente, Señor, aquí en esta cabina de radio, Señor. Padre, siempre con ese propósito, Señor, de expandir su palabra, Señor. Padre, no nos creemos, Señor, grandes predicadores, Señor, porque no lo somos, Padre. Señor, sino que solo somos, Padre, transmisores, Señor, de su palabra, Señor. Bendice a cada uno de los oyentes, Señor, que siempre está pendiente de este programa, que usted tome el control. Señor, que usted sea hablando, Señor, en esta gloriosa mañana. Todo esto se lo pedimos en ese glorioso nombre de nuestro Señor Jesucristo. Amén, amén. Bueno, hermano, estamos, verdad, contentos con el Señor. Verdad, como estábamos hablando el domingo, domingos anteriores, ¿verdad? Hablamos de del amor de Dios. ¿Verdad? ¿Verdad? Y decíamos, ¿verdad?, que el amor de Dios, ¿verdad?, la palabra nos dice, ¿verdad?, que Dios nos da amor, ¿verdad?, sino que Dios es amor, ¿verdad? Dios es esa palabra amor, ¿verdad? Dios es amor mismo, ¿verdad? Y esta gloriosa mañana, ¿verdad?, queremos hablar un poquito de la gracia de Dios. ¿Qué es la gracia de Dios? ¿Verdad? La gracia, hermanos, es un regalo de Dios, ¿verdad? Donde acabamos de leer, ¿verdad?, en Efesios 2, 8, ¿verdad?, y 9. Porque por gracia sois salvos por medio de la fe. No es por medios humanos que nosotros somos salvos, ¿verdad? No es porque usted quiso, ¿verdad?, seguir a Jesucristo, ¿verdad?, y ser salvo por esa gracia. No es porque el Señor nos escogió, ¿verdad?, desde antes de la fundación del mundo, ¿verdad?, porque la salvación no se compra. Usted no puede venir y, ¿verdad?, y asistir a la iglesia, ¿verdad?, y puede venir el hombre más rico de esta tierra, ¿verdad?, ir a la iglesia y decir, traer sus millones, sus billones, ¿verdad?, de dinero, y decir, yo quiero comprar la salvación. No, la salvación no se puede comprar. Puede traer todo el oro que usted tenga en este mundo, la salvación usted no la puede comprar, ¿verdad? La salvación no se compra. Y la salvación no se merece. La salvación no se hereda por religión, ¿verdad? La salvación viene únicamente por gracia. Es que así viene la gracia, ¿verdad? La salvación por gracia, ¿verdad? Por la voluntad de Dios, ¿verdad? Muchos creen que por asistir, hermanos, a una iglesia, ¿verdad?, serán salvos. Y así vemos, ¿verdad? Muchas personas que pensamos eso, que por asistir a una iglesia nosotros vamos a ser salvos. Claro que no, ¿verdad? Otros creen que por hacer buenas obras, ¿verdad?, alcanzarán el cielo. Pero la Biblia declara que nadie puede salvarse a sí mismo, ¿verdad?, como dice en Romanos 3:23. Por cuanto todos pecaron y están destituidos de la gloria de Dios, ¿verdad? Así que nosotros no podemos venir, ¿verdad?, y comparar la gracia del Señor, ¿verdad?, porque todos nacimos, ¿verdad?, porque todos nacimos pecadores. Todos venimos al mundo separados de Dios. Todos necesitábamos un Salvador, ¿verdad? Nosotros desde que nacemos venimos, ¿verdad?, con pecados. Venimos a este mundo, ¿verdad?, pecado, como dijo, ¿verdad?, el apóstol, ¿verdad?, que nacimos en este mundo hablando mentira, ¿verdad?, lleno de pecados, ¿verdad?, por causa. Ustedes ya saben la historia de donde se originó todo el pecado, ¿verdad? Y por medio de eso nosotros nacimos
siendo pecadores, ¿verdad? Pero el Señor, ¿verdad? La gracia del Señor nos ha encontrado a nosotros, nos ha hallado a nosotros. Así que el Señor nos ayude en esta gloriosa mañana, ¿verdad? Y nosotros, como nosotros sabemos, ¿verdad? Cada uno de ustedes sabe que la gracia fue manifestada en Jesucristo, ¿verdad? En Juan 1:17. Pues la ley por medio de Moisés fue dada, pero la gracia y la verdad vinieron por medio de Jesucristo. Mire cómo dice, ¿verdad? En este libro, en Juan 1:17. Pues la ley por medio de Moisés fue dada, ¿verdad? Porque la ley y la gracia son muy diferentes, actúan muy diferentes. Pero la gracia y la verdad vinieron por medio de Jesucristo. Mire que la ley, ¿verdad?, mostraba el pecado, ¿verdad? Pero la gracia, cuando el Señor vino, quita el pecado. La ley condenaba, ¿verdad?, el pecado. La gracia lo redimía. La ley enseñaba, señalaba la caída, pero la gracia de Dios, ¿verdad?, levanta al caído. Mire que son muy, muy diferentes, ¿verdad? Porque Cristo es la manifestación perfecta de la gracia divina, ¿verdad? Cuando Jesús murió en la cruz, hermano, Dios estaba reconciliando consigo al mundo, ¿verdad? No tomándole en cuenta a los hombres sus pecados, no, ¿verdad? Eso lo podemos encontrar en 2 Corintios 5:19. Dios no estaba en, ¿verdad? Dios estaba en Cristo reconciliando consigo al mundo, no tomándoles en cuenta, ¿verdad?, el pecado de los hombres, no tomando en cuenta nuestros pecados. Mire que cómo es la gracia del Señor, ¿verdad? Y la gracia, hermano, la podemos encontrar, ¿verdad?, desde el Antiguo Testamento. Y tenemos varios ejemplos, ¿verdad?, de los que hallaron gracia delante del Señor Jesucristo. Pero así como nosotros hallamos gracia delante de los ojos del Señor, la gracia se viene manifestando desde el Antiguo Testamento, ¿verdad? Podemos ver a Noé como halló gracia delante de los ojos de Dios, ¿verdad? Génesis 6:8. Pero Noé halló gracia ante los ojos de Jehová. De en medio de tanta gente, en medio de, hermano, de un mundo, ¿verdad?, de una época corrupta, ¿verdad?, Noé halló gracia ante los ojos de Jehová. Y así nosotros hemos hallado gracia delante de los ojos de Jehová, ¿verdad? En medio de tanta gente perversa, en medio de este mundo perverso, nosotros hemos hallado gracia delante de los ojos de Dios, ¿verdad? En medio de una generación corrompida, Dios miró hacia un hombre, ¿verdad? Así también hoy, en medio de un mundo lleno de pecado, Dios sigue llamando a un pueblo por gracia, ¿verdad? Así como nosotros podemos ver, ¿verdad?, que Noé halló gracia ante los ojos de Dios, ¿verdad? Porque Dios iba a exterminar al hombre, ¿verdad?, por medio del diluvio, pero Noé halló gracia ante los ojos de Jehová. Así también, ¿verdad?, Abraham fue justificado por la fe, ¿verdad? Romanos 4:3. Creyó Abraham a Dios y le fue contado por justicia. Abraham no fue salvo por obras, fue salvo porque creyó. La gracia siempre ha operado por medio de la fe, ¿verdad? Así dice la palabra del Señor. La gracia siempre ha operado por medio de la fe, ¿verdad? También tenemos otro ejemplo de David. David comprendió la misericordia de Dios, ¿verdad? En Salmo 51:1 dice, ¿verdad?, dice David: ten piedad de mí, oh Dios, conforme a tu misericordia, ¿verdad? Y así nosotros podemos decir también en esta mañana: ten piedad de mí, oh Dios, conforme a tu misericordia, ¿verdad? Porque David sabía que no podía justificarse, ¿verdad? Nosotros no podemos justificarnos ante la presencia del Señor,
porque no tenemos cómo justificarnos, ¿verdad? Nosotros no podemos pararnos delante de la presencia del Señor y justificarnos, porque no tenemos, ¿verdad?, pruebas para justificarnos, ¿verdad? Él dependía completamente de la misericordia divina, ¿verdad? Si nosotros también dependemos, ¿verdad?, completamente de la misericordia divina del Señor, ¿verdad? Así que Dios conoció a su pueblo desde antes. En Romanos, vamos a irnos a Romanos para que tengamos, ¿verdad?, una escritura bases. En Romanos 8:29. Vamos a ver cómo le dice Romanos 8:29. Porque a los que antes conoció, también los predestinó para que fuesen hechos conforme a la imagen de su Hijo, para que el que sea el primogénito entre muchos hermanos. Mira cómo dice el 30. Y a los que predestinó, a estos también llamó. Y a los que llamó, a estos también justificó. Y a los que justificó, a estos también glorificó. ¿Verdad? Porque la gracia, hermano, no comenzó cuando usted vino a Cristo. La gracia comenzó en el pensamiento de Dios, ¿verdad? Así que he escuchado, ¿verdad?, a varias gente, ¿verdad?, de diferentes religiones, ¿verdad? Cuando usted viene a Jesucristo, ¿verdad?, ellos, según ellos, dicen, ¿verdad?, así, escríbelo en el libro de la vida del Cordero, ¿verdad?, pues cuando dice la palabra del Señor que nos conoció desde antes de la fundación del mundo, que según Él nos escogió desde antes de la fundación del mundo, Efesios 1:4-5, según nos escogió en Él antes de la fundación del mundo. Así, verdad, que nosotros, verdad, no hallamos gracia delante de los ojos de Dios cuando venimos, verdad, a la presencia del Señor, sino que Él nos escogió desde antes de la fundación, antes de que este mundo fuese hecho, antes de que todo lo que hay aquí existiera. Mire cómo la gracia de Dios nos escogió desde antes de la fundación del mundo, ¿verdad? Qué pensamiento tan glorioso. Antes de existir el mundo, Dios ya conocía a su pueblo, ¿verdad? Así que no fue por, ¿verdad?, por casualidad que usted sigue a Jesucristo. No es por casualidad, hermano, que usted, ¿verdad?, usted sigue a Jesucristo, sino que el Señor lo escogió desde antes de la fundación del mundo. Así que estamos contentos con el Señor, ¿verdad?, porque Él nos escogió desde antes de la fundación del mundo. Y es por eso, ¿verdad?, que nosotros estamos aquí en esta gloriosa mañana. No es porque nosotros queríamos estar aquí, ¿verdad? Porque como acabamos de leer anteriormente, ¿verdad?, nosotros llegamos a este mundo hablando mentiras, llenos de pecados, ¿verdad? Y usted sabe que el pecado siempre va a jalar a las cosas del mundo, ¿verdad? Pero la misericordia, la gracia del Señor nos escogió desde antes de la fundación del mundo, y es por eso que nosotros, ¿verdad?, estamos aquí en esta gloriosa mañana compartiendo la palabra con cada uno de ustedes, ¿verdad? Así que la gracia no depende del esfuerzo humano. Mire cómo dice ahí nomasito en Romanos 9, ¿verdad? Porque la gracia no depende, ¿verdad?, de esfuerzos humanos. En Romanos 9:15-16 dice: así que no depende del que quiere ni del que corre, sino de Dios que tiene misericordia. Vamos a leerlo desde el 15. Pues a Moisés dice: tendré misericordia
del que yo tenga misericordia, y me compadeceré del que yo me compadezca. Así que no depende del que quiere ni del que corre, sino de Dios que tiene misericordia, ¿verdad? No es porque el que quiere, ¿verdad?, el forzarse hacia la entrada a la fuerza, ¿verdad?, sino que Dios ya nos escogió desde antes de la fundación del mundo, ¿verdad? Dios ya nos escogió desde antes de la fundación del mundo. La salvación no depende de capacidad humana, depende de la misericordia de Dios. Depende de la misericordia de Dios. Mire que hay un cuadro bien hermoso, ¿verdad?, donde podemos ver, ¿verdad?, que es el de la mujer junto al pozo. Ese es un cuadro de gracia, ¿verdad? Cuando en Juan capítulo 4, ¿verdad?, cuando Jesús llegó a Samaria, ¿verdad?, ahí estaba una mujer pecadora, una mujer rechazada, señalada, con 5 maridos. Pero Jesús no llegó para condenarla, Jesús llegó para salvarla, ¿verdad? Esa es la gracia de Dios, ¿verdad? Porque nosotros, hermanos, cuando miramos a una persona así, automáticamente lo que hacemos es condenarla. Uy, pero esa es una mujer cualquiera, y empezamos a decir cosas, ¿verdad? Pero imagine que la gracia del Señor se hizo presente en ese momento, ¿verdad? Pero Jesús no llegó para condenarla, Jesús llegó para salvarla. De verdad, mire qué gran diferencia de Jesús con cada uno de nosotros, ¿verdad? Porque el ser humano, hermano, automáticamente condena a otro, ¿verdad? Pero Dios llegó, ¿verdad?, no para condenarla, sino para que fuese salva, ¿verdad? Ella era una escogida del Señor, ¿verdad? Así que no importa lo que usted haya hecho en este momento, no importa, ¿verdad?, si usted asistía a la iglesia y se salió por un tiempo, ¿verdad? No importa, ¿verdad?, si usted nunca ha asistido a la iglesia pero siente deseo de congregarse, venga Jesucristo, ¿verdad? Porque todavía tenemos gracia delante de Él, ¿verdad? El Señor nos ha ayudado hasta este momento, nos ha dado vida, nos ha dado salud hasta este momento, ¿verdad? Porque la palabra del Señor dice que el día de salvación es hoy. No podemos esperar para mañana, porque el mañana no lo conocemos, el mañana no sabemos, nadie sabe el mañana, ¿verdad? Y mucha gente ha muerto, ¿verdad?, haciendo planes para el día de mañana, ¿verdad? Porque de sus manos así es. 3 días antes de este domingo ya teníamos planes que íbamos a hacer para la próxima semana. Ya tenemos el calendario hecho, ¿verdad? Ya tenemos todo planeado para todo este resto de año. Pero no sabemos, ¿verdad?, cuando nos tocará. Pero así que el mañana no existe. Así que el día de salvación es hoy. Juan 4:10 dice: si conocieras el don de Dios, eso es gracia. Dios buscando al perdido, no fue la mujer buscando a Cristo, fue Cristo buscando a la mujer. Mire qué bonito, ¿verdad? Así que el Señor nos está buscando a nosotros también, ¿verdad? Así sucedió con nosotros también. Y usted se preguntará, ¿cómo, hermano, sucedió con nosotros? Aquí hay escritura para todo. En San Lucas capítulo 15. Mire cómo dice, ¿verdad? Porque usted no vino a Cristo por casualidad. Usted no vino, ¿verdad?, a la palabra del Señor por casualidad, ¿verdad? Porque así empezó con nosotros. Mire cómo dice Lucas 19. Perdón, estaba en otra escritura. Lucas 19, 10, capítulo 10. Mire cómo dice. Lucas 19, versículo 10. Dice:
Lucas 19, versículo 10. Porque el Hijo del Hombre vino a buscar y salvar lo que se había perdido. Mire cómo dice. Porque el Hijo del Hombre vino a buscar y a salvar lo que se había perdido. ¿Y usted qué cree que es lo que se había perdido? Era usted y yo, ¿verdad? Que nos habíamos perdido, ¿verdad? En los pecados, en el pecado de este mundo. Desde el principio el Señor nos viene, ¿verdad? Buscando. Desde el principio el Señor nos viene, ¿verdad? Buscando, nos viene llamando. Mire cómo es la gracia del Señor, ¿verdad? Porque desde en el jardín del Edén, ¿verdad? El Señor, cuando el hombre, ¿verdad?, cayó en el error, no vino y lo juzgó por lo que hizo, ¿verdad? Porque nosotros, como seres humanos, automáticamente cuando alguien hace algún error, lo primero que hacemos es criticarlo, ¿verdad? Lo primero que hacemos es más bien como normalmente se dice en el vocabulario, ¿verdad? Le echamos más tierra, lo condenamos más. Pero el Señor, desde cuando Adán, ¿verdad?, cayó en el pecado, solo le dijo: Adán, ¿dónde estás? No le dijo: Adán, ¿qué hiciste? ¿Qué hiciste, Adán? ¿Qué barbaridad? Yo ya te había dicho que no hicieras eso. ¿Por qué lo hiciste? No, no vino así el Señor. El Señor le dijo: Adán, ¿dónde estás? Ajá, y Adán estaba escondido. Ajá, y Adán nunca, ¿verdad?, desde que tuvo comunión con Dios, no se escondía de la presencia del Señor. Pero así como el hijo pródigo halló gracia delante de los ojos del Señor. En Lucas capítulo 15, el hijo pródigo tomó su herencia, se fue lejos y desperdició todo y terminó entre los cerdos. Pero cuando volvió el padre corrió hacia él, y eso es gracia. El hijo esperaba juicio, ¿verdad? Ustedes conocen la historia del hijo pródigo. El hijo esperaba juicio, pero recibió amor. El padre no preguntó: ¿cuánto dinero traes? ¿Cuántas buenas obras hiciste? No. El padre simplemente lo recibió. Así es Dios con nosotros, hermanos. ¿Verdad? No importa si usted, ¿verdad?, haya tenido algún error, ¿verdad?, o se estuvo congregando en un tiempo, ¿verdad?, y todavía siempre, ¿verdad?, todavía siente ese anhelo de asistir, ¿verdad?, a la palabra del Señor, a los caminos del Señor, ¿verdad? Podemos venir como el hijo pródigo, ¿verdad?, reconociendo nuestro error, y el Señor a usted no lo va a juzgar, ¿verdad? El Señor lo está esperando con los brazos abiertos, ¿verdad? Así que el día de salvación es hoy, ¿verdad? Si usted siente reconciliarse con el Señor, es hoy. Si usted siente, ¿verdad?, aceptar al Señor y salvar a Jesucristo, ¿verdad?, es hoy. Porque el mañana nadie lo sabe. Así que el Padre, ¿verdad?, simplemente lo recibió al hijo pródigo. No lo condenó, sino que simplemente lo recibió. ¿Verdad? En Lucas 15:20 dice: y cuando aún estaba lejos, lo vio su padre y fue movido a misericordia. Y así hace Dios con cada pecador arrepentido. Se mueve en misericordia, ¿verdad? Pero también la gracia, hermano, no es una licencia para pecar, ¿verdad? Porque algunos, ¿verdad?, malinterpretan la gracia. Piensan que la gracia significa vivir en cualquier manera. No. Pero la verdadera gracia transforma la vida. Va Romanos 6:1 al 2. Perseveraremos
en el pecado para que la gracia abunde? En ninguna manera. La gracia genuina produce santidad, ¿verdad? Como dice Tito 2:11, porque la gracia de Dios se ha manifestado, enseñándonos que renunciando a la impiedad. Así que la gracia enseña, ¿verdad? La gracia corrige y la gracia transforma. La gracia enseña, la gracia corrige y la gracia transforma. ¿Verdad? También podemos ver otro ejemplo de la sangre de Jesucristo, ¿verdad? El centro de la gracia. Hebreos 9:22. Sin derramamiento de sangre no se hace remisión. ¿Verdad? La gracia tiene un precio. Ese precio fue la sangre del Hijo de Dios. Mire que el mismo Dios bajó desde los cielos. 1 Pedro 1:18 dice: fuisteis rescatados con la sangre preciosa de Jesucristo. ¿Verdad? Y usted sabe que no es ni fue cualquier sangre. No, fue la sangre creativa de Dios. ¿Verdad? En la cruz, la justicia y la misericordia se encontraron. En Isaías 53:5. Mire cómo dice en Isaías 53:5. ¿Verdad? El tiempo aquí se va rápido. ¿Verdad? Isaías 53:5, mire cómo dice: mas el herido fue por nuestras rebeliones, molido por nuestros pecados. El castigo de nuestra paz fue sobre él, y por su llaga fuimos nosotros curados. Así que cada latigazo, ¿verdad? Cada herida, cada gota de sangre fue por nosotros. Todo lo que el Señor sufrió, todo lo que el Señor soportó, ¿verdad? Fue por amor a nosotros, fue por puro amor a nosotros, ¿verdad? Y nadie podía hacer eso, ¿verdad? Solo la gracia de Dios, ¿verdad? Y la gracia de Dios, ¿verdad? Produce el nuevo nacimiento. La gracia produce una nueva creación. Juan 3:3. El que no naciere de nuevo no puede ver el reino de Dios. ¿Verdad? Así que no basta con pertenecer a una iglesia. No basta con emocionarse. ¿Verdad? Debe haber un nuevo nacimiento. ¿Verdad? Porque 2 Corintios 5:17 dice: de modo que si alguno está en Cristo, nueva criatura es. Así que la gracia cambia, ¿verdad? Cambia los deseos, ¿verdad? La gracia cambia la manera de hablar, ¿verdad? La gracia cambia la manera de vivir, ¿verdad? Y nosotros venimos a ser, ¿verdad?, unas personas diferentes, ¿verdad? El Espíritu Santo y la gracia. En Hechos 2:38 dice: arrepentíos y bautícese cada uno de vosotros en el nombre de Jesucristo para perdón de los pecados, y recibiréis el don del Espíritu Santo. La gracia no solamente perdona, la gracia llena con el Espíritu Santo, ¿verdad? Porque el Espíritu Santo, ¿verdad?, es guía. El Espíritu Santo nos corrige. El Espíritu Santo nos consuela. El Espíritu Santo revela la palabra, ¿verdad? Y el Espíritu Santo da poder para vencer. En Gálatas 5:16 dice: andad en el Espíritu y no satisfagáis los deseos de la carne. Pero así que en medio de este mundo, hermano, corrompido, en medio de este mundo lleno de maldad, de verdad debemos andar en espíritu. Porque el enemigo, hermano, anda como león rugiente buscando a quien devorar. Y anda viendo sus debilidades.
ya anda viendo a dónde atacar, ¿verdad? Pero nosotros debemos andar en el espíritu, ¿verdad? Para, ¿verdad?, resistir todas las achanzas del enemigo, ¿verdad? Porque vivimos en una generación semejante a los días de Noé. Mateo 24:37. Mas como en los días de Noé, así será la venida del Hijo del Hombre. Había violencia, ¿verdad? Había corrupción, ¿verdad? Hay apostasía. Hemos vivido, hermanos, un tiempo de confusión, hasta de confusión religiosa. Pero todavía hay gracia disponible, ¿verdad? Adelante, ¿no?, en los caminos del Señor, ante los ojos de Dios hay gracia disponible. Apocalipsis 2:17 dice: y el Espíritu y la esposa dicen: ven. La puerta aún está abierta, pero llegará el día cuando la gracia terminará. Por eso es hoy el día de salvación. Llegará el día cuando la gracia terminará. Llegará el día en que la gracia terminará. Así que el día de salvación es hoy, ¿verdad? Si usted tiene algo que arreglar, es hoy. Si usted tiene el deseo de acercarse a los caminos del Señor, es hoy. Porque en la mañana no lo sabemos. Así que la gracia del Señor sea con cada uno de nosotros y de ustedes en esta gloriosa mañana. Venir, ¿verdad?, que el Señor Jesucristo le bendiga. Será hasta otra oportunidad, si el Señor así nos lo permite. Y el Señor Jesucristo le bendiga.

con tu preciosa sangre derramada allá en la cruz del Calvario.

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0: En Talanga Estéreo es la hora.
1: Es la hora 7:15.
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1: Es la hora 7:28.
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1: Es la hora 7:45 minutos. 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

0: Buenos días, muy buenos días, que Dios me le bendiga, que la llenura y el poder del Espíritu de Dios sea sobre sus vidas en el nombre poderoso de nuestro Señor Jesucristo. Soy el pastor Francis Alberto Estrada de los Ministerios Restauración y Jesús en su programa Restaurando al Hombre con Dios. Le damos la gloria y la honra al Señor porque Él es bueno, su misericordia es para siempre y nos ha dado la oportunidad de este nuevo día y de esta nueva semana para poder emprender y poder activar su reino, activar su poder y ver sus maravillas, ver todo lo que Él está enviando a esta tierra y está enviando a cada uno de nosotros. Que Dios bendiga sus vidas y la intimidad de su hogar, los que están por la radio, los que escuchan por la radio, que Dios me les bendiga y que el poder y la llenura del Espíritu Santo sea sobre sus vidas. Bendecimos estos medios de comunicación, bendecimos a sus propietarios en el nombre de Cristo y que sea el Señor emanando salud, paz y gozo y ensanchando estos medios cada día más en el nombre poderoso de Cristo. Agradecido con Dios, agradecido con cada uno de ustedes porque ustedes nos dan la oportunidad de estar aquí, porque nos dan ese ánimo, porque están pendientes de este programa. Hoy quiero que estén atentos, atentos a escuchar la palabra, atentos a recibir la palabra, porque el Señor se manifestará en gran manera sobre su vida. El Señor está trayendo libertad, el Señor está trayendo salvación, el Señor está trayendo salud, paz y gozo a su vida, está trayendo unidad, bendición total en la familia. En el nombre poderoso de Cristo declaramos familias unidas, familias en paz, familias en gozo, familias saludables, familias en esa comunión, esa amistad y esa cordialidad. Bendito sea el nombre de Cristo y agradecemos al Dios Altísimo, al Dios Todopoderoso, porque nos da esa fuerza diariamente para poder continuar en esta tierra hablando de su bendita palabra. Amén. Hoy nos encontramos con nuestro hermano Pedro Estrada, que el poder divino sea manifiesto, hermano Pedro, que Dios le bendiga.
1: Amén. Bendiciones, hermanos, le damos gracias a Dios por este nuevo día que nos ha permitido. Agradecidos con Él porque Él es el que tiene el poder y la autoridad para darnos vida a cada uno de nosotros. Bendigo las familias que están conectadas ahí ya, que son fieles televidentes, fieles oyentes por la radio. Bendigo la vida del hermano Oscar Herrera, su esposa, sus hijos. Este lugar es un medio de comunicación de mucha bendición para este pueblo de Talanga. Y bendecimos la vida de los propietarios y que el Señor siga abriendo puertas, que el Señor siga abriendo los cielos a favor de la vida de nuestro hermano y de la vida de su familia. Que el poder y la llenura del Espíritu Santo se pueda manifestar y se pueda derramar sobre este lugar. También que el Señor sea, pues, añadiendo bendición a esta palabra que traemos el día de hoy. La palabra dice en Santiago 1:21, quítese de vosotros toda malicia para que podamos recibir la palabra de Dios con mansedumbre. Porque muchas veces no creemos porque estamos con malicia. Muchas veces no creemos porque estamos viendo al hombre que está al frente. Pero déjeme decirle que Dios es el que pone las personas adecuadas para que usted pueda recibir la palabra. Usted lo que tiene que estar viendo es al Señor. La palabra dice que el Señor es el que tiene el control de nuestra vida. Que el Señor es el que se manifiesta, pero se manifiesta a través de un hombre. Si no podemos leer las Escrituras, dice que el que niegue a Dios delante del hombre, también el Señor lo negará delante del Padre allá en los cielos. Entonces debemos, hermanos, de escuchar la palabra con mansedumbre, con amor, con temor a Dios, porque la palabra de Dios es la que tiene nuestra salvación. Dice la palabra que leamos las Escrituras, porque de ellas nos parece que está la vida eterna, porque aquí encontramos quién es el camino, quién es la verdad y quién es la vida y quién es el que lo lleva al Padre, que es nuestro Señor Jesucristo. Entonces debemos, amados hermanos, de poner atención a la palabra y empezar a arrancarnos todo argumento, toda malicia y todo aquello que los aparta de la palabra de Dios, que los aparta del propósito de Dios. Y le damos gracias a Dios porque Él nos ha puesto en este lugar. Créame que hay momentos que quizás nosotros no queremos venir, pero Dios nos inquieta y a través de una persona nos inquieta porque nosotros caminamos dando palabra donde andamos, donde quiera que andamos, y Dios da respuesta donde andamos. Él abre caminos, Él abre puertas, y el Señor está ahí, siempre fiel con cada uno de nosotros. Y esta semana pues recibí un testimonio de un varón ahí que nosotros oramos por él y recibió milagro. Aleluya. Él nos decía el otro día que solo habláramos y que solo oráramos. Y el hermano me dijo, hermano, usted oró por mí y créame que fui sano.
0: Bendito.
1: Pero el que sana es Dios, no somos nosotros. No,
0: solo desatamos la palabra.
1: Amén. Por eso debemos de mantenernos creyendo que Dios hace milagros.
0: Amén. Amén. Bendito sea Dios, alabado sea el Padre Eterno. Bendecimos a cada familia que está pendiente de este programa allá en Vallecillo. Que Dios bendiga. Amén. A las familias de Vallecillo, de San José de la Mora, allá al pastor Rubén Cruz y su esposa Alejandrina Mencía. Que el poder divino sea manifiesto sobre sus vidas, sobre toda la familia allá en esa tierra bendita de Vallecillo, San José de la Mora. 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En esa fecha ahí estaremos con el pastor Rubén allá en Vallecillo. Bendito sea Dios, y saludamos a cada una de las familias de esas comunidades de Vallecillo, de esas montañas, de esos cafetales ahí donde tienen sus emprendimientos, sus trabajos, cada una de las familias, en el nombre de Jesús. También bendecimos a cada familia de Orica que también nos sintonizan allá en San Francisco de Locote, nuestra hermana Gina Mencía y nuestra hermana Amparo. Nuestra hermana María Elena y Marcelino Flores, que el poder divino sea manifiesto sobre sus vidas en el nombre poderoso de nuestro Señor Jesucristo. Y así cada familia que está conectada con nosotros a través del Facebook, a través de la televisión, a través de la radio, que el poder de Dios sea sobre su casa y sobre sus entornos, sobre sus emprendimientos, sobre sus trabajos, en el nombre poderoso de nuestro Señor Jesucristo. Vamos a dejar al hermano Pedro para que los haga una oración y así continuar con este programa.
1: Amén. Padre Todopoderoso, sí, en esta mañana, Señor, venimos delante de su presencia, Señor, dándole gracias por este nuevo día, Señor. Gracias, Señor, por permitirnos estar en su presencia. Gracias, Señor, por permitir abrir nuestros ojos y poder ver, Señor, la luz de este nuevo día.
0: Señor,
1: bendecimos esta tierra bendita de Talanga, tierra de cielos abiertos, tierra que fluye leche y miel. Bendecimos las autoridades de este municipio de Talanga, bendecimos la vida de nuestro hermano Manuelito. Padre Todopoderoso, hoy venimos orando por el alcalde. Padre Todopoderoso, le pedimos en el nombre poderoso de Jesús que pueda bendecirlo, que pueda guardarlo, que pueda protegerlo, mi Señor, y que cada día se esté poniendo sabiduría, entendimiento, conocimiento y revelación de su reino sobre su vida, y que él pueda gobernar, mi Señor, con justicia, con misericordia, con verdad. En el nombre de Jesús, Espíritu Santo, que sea usted al cuidado y a la protección de la vida de este varón. Y bendiga, Señor, a los que están a su entorno, alrededor, Señor, que el poder y la llenura del Espíritu Santo pueda manifestarse y pueda derramarse sobre sus vidas. En el nombre de Jesús, bendiga, Señor. Bendiga, Padre amado, también a cada persona que está conectada hoy a la televisión, a las redes sociales, a la radio, Señor. Que el poder y la llenura de su Santo Espíritu pueda manifestarse y pueda glorificarse, trayendo libertad, trayendo sanidad, trayendo, Señor, bienestar en el nombre poderoso de Jesús, y que todo aquello que ha estado, Señor, estorbando, que ha estado trayendo enfermedad, que ha estado trayendo, Señor, dificultad, hoy en este día es echado fuera por el poder de su palabra, y declaramos familias sanas, declaramos familias con libertad, declaramos familias con alegría, con paz, con gozo, con armonía, en el nombre de Jesús, y que todo aquello, Señor, que ha estado, Señor, trayendo desamor, Padre amado, hoy en este día le echamos fuera. Su palabra dice, Señor, que el amor de muchos se enfriará. Pero hoy le pedimos y le rogamos en el nombre poderoso de Jesús que sea usted restaurando hogares, restaurando familias, restaurando matrimonios en el nombre poderoso de Jesús. A través de su palabra, Señor, nosotros podemos recibir su temor. Y hoy le pedimos que haya temor en las familias, que haya temor en los hogares, Señor. Y a nosotros como Padre le pedimos en el nombre poderoso de Jesús que nos dé sabiduría y entendimiento, Señor, para corregir a nuestros hijos por el camino de la verdad. Su palabra dice, Señor, instruye al niño en el camino para que cuando fuere grande no se aparte de él. Y hoy, Señor, declaramos jóvenes y niños, Señor, con el su temor, sí, en el nombre de Jesús. Nombre Padre, de Jesús. Bendiga la vida de nuestro pastor, nuestra pastora, bendiga la vida de cada líder y cada miembro de este ministerio, Señor. Bendiga, Señor, este territorio bendito de Talanca, Señor, donde usted los ha puesto, Señor. Le damos gracias y le bendecimos, Padre, y bendecimos este tiempo, Señor, que vamos a estar en su presencia, Señor, y le pedimos, Padre amado, que bendiga su palabra, Señor, y que cada palabra que salga de nuestra boca hoy en este día, haga para lo que le enviamos, Señor, en el nombre de Jesús. Le damos gracias y le bendecimos, Señor, y dejamos este tiempo en sus manos, Señor, y que sea usted glorificándose, edificando, transformando vidas en el nombre poderoso de Jesús. Amén.
0: Amén. Bendito sea Dios. Alabado sea el Padre eterno. ¿Qué traemos para el día de hoy, hermano Pedro?
1: Se lo mandé ahí. Traemos el tema de hoy es fe es creer.
0: Fe es creer.
1: Fe es creer. Porque nos hemos desenfocado de la fe, y la fe es la que dice la palabra, que la fe mueve montañas, pero dice que la fe es como un granito de mostaza. Entonces los que tenemos que aumentar la fe, los que tenemos que pedirle al Señor que nos dé esa fe sin medida, porque dice la palabra ahí en Santiago que Dios da fe, dice, sin medida, o sea que tenemos que pedírsela a Él para que Él pueda ayudarnos a estar confiando, a estar esperando en el Señor y mantenernos creyendo que Él hará lo que nosotros estamos pidiendo, porque Dios hace conforme a lo que nosotros estamos orando, y creemos que la oración es la que tiene el poder para poder llegar a los cielos, para poder conectarnos con Dios, es por medio de la oración. Y me llama la atención en esta palabra de segunda de Corintios 5:7, porque ahí dice la palabra, porque por fe andamos, no por vista. O sea que muchas veces nosotros debemos de enfocar nuestra vida, de enfocar nuestros proyectos, de enfocar nuestra familia ante el Señor, porque Él es el que tiene el poder y la autoridad en esta tierra. Y si estamos enfocados en lo de Dios, vamos a permanecer firmes y fuertes creyendo que Dios va a hacer la obra, que Dios va a hacer el milagro, porque dice la palabra que lo que Dios ha empezado lo va a terminar. Solo Amén. Tenemos que estar creyendo.
0: Bendito sea Dios. Dice, porque por fe andamos, no por vista, pero la mayoría de los seres humanos es por vista.
1: Amén.
0: O sea que no, Amén. Nosotros tenemos que creerlo, tenemos que creer adentro de nosotros que algo está sucediendo, porque Amén. El reino de Dios no es material. El reino de Dios es espiritual. Entonces, creer primeramente que algo está sucediendo, que algo está pasando en el ámbito espiritual y que se va a manifestar en el ámbito natural. Es como cuando usted tiene una idea dentro. Usted tiene la idea, pero no se ha concretizado. Pero usted está creyendo que sí la va a realizar. Pero para que todo se realice, tenemos que hacer una acción. Tenemos que hacer un esfuerzo. Tenemos que buscar la forma de que eso se materialice, pero muchas veces nosotros solo tenemos fe, pero no tenemos acción, no tenemos obras. Amén. Y para que algo se pueda materializar, tenemos que hacer obras, porque con la idea, solo con la idea no puede manifestarse. Y lo mismo en el ámbito espiritual, eso es algo que usted está creyendo, algo que usted forma dentro de su vida para poder manifestarlo afuera. Por eso dice que el hombre bueno del buen tesoro de su corazón saca, porque saca lo bueno de adentro, lo mejor de adentro, y no manifiesta lo malo fuera. Amén. Porque si concretiza lo malo, le va a ir muy mal, va a pasar mal en la tierra. Mientras que si sacamos lo bueno, va a haber algo poderoso, manifestado, hecho, ya edificado aquí en la tierra. Amén. O sea que hay que creer, hay que creer sin ver, porque dice que nosotros no andamos por vista, andamos por fe.
1: Amén.
0: Entonces, si andamos por fe, entonces, aunque no se vea nada, vamos a seguir trabajando y vamos a seguir luchando para que se concretice lo que hacemos. Por ejemplo, cuando vamos a hacer una casa, primero la hacemos en la mente, tenemos la idea.
1: Amén.
0: ¿Y cómo la vamos a formar? Luego la plasmamos en un documento, ya físicamente en un documento, pero todavía no está hecha.
1: Amén.
0: Está hecha en un dibujo. Pero luego la materializamos, y al materializarlo, esto es poderoso.
1: Amén.
0: Pero es por fe. Tenemos que tener esa fe y creer dentro de nosotros que va a suceder. Santo Tomás dijo,
1: hasta no ver,
0: no creer, porque muchos andamos así, que si no miramos, no creemos, que tenemos que ver para creer. Entonces mucha gente se deja llevar por lo que ve, no por lo que es, sino que a veces por la ropa lo engaña, a veces hasta el físico engaña. A veces nosotros menospreciamos porque tal vez alguien anda mal vestido y somos así, que por vista, siempre por vista, porque no tenemos nada formado espiritual dentro de nosotros.
1: Amén. Me llama la atención, pastor, de que la gente está viendo al hombre de Dios, pero el hombre de Dios es un instrumento para que pueda llevar la palabra a las familias, a los hogares, para que pueda sacar la gente de la oscuridad, de la tiniebla. Pero el mayor pecado que puede existir en la palabra dice que es el no creer. O sea que nosotros debemos de mantenernos creyendo y viendo al actor y consumidor de la fe, porque Dios es el único que puede juzgar. Dios es el único que puede cambiar, transformar al ser humano. El otro día alguien me decía, ¿verdad? Yo siempre tengo ese cuidado, porque me decía, ahí viene el hombre cambiado, transformado por Dios. Y entonces yo vine y le digo al hermano, mire hermano, nosotros, la palabra nos enseña que vamos a ser transformados hasta en aquel día que el Señor venga, hasta en el último día. Vamos a ser transformados de un cuerpo corrupto a un incorrupto, y de uno mortal a uno inmortal. O sea que ahorita estamos en un cuerpo que quizás en cualquier momento podemos fallar.
2: Sí.
1: Pero le pedimos a Dios que nos cubra y que nos proteja, porque hay momentos difíciles donde nosotros perdemos la fe, pero tenemos que mantenernos creyendo y confiando y esperando en Dios, porque Él es el que tiene el poder. Y dice en San Juan 3:18, dice, el que en Él cree no es condenado, pero el que no cree ya ha sido condenado, porque no ha creído en el nombre del unigénito Hijo de Dios. O sea, nosotros muchas veces nos hablan siempre de este versículo de Juan 3:16, porque de tal manera amó Dios al mundo que entregó a su Hijo unigénito, para que todo aquel que en Él cree no se pierda,
2: mas tenga vida eterna.
1: O sea, que ahí está la clave, mantenernos creyendo que Dios envió a su Hijo a la tierra a morir por usted y por mí. Él es un sacrificio máximo. Yo le pregunto a usted, ¿haría un sacrificio usted?
2: Lo haría.
1: El Señor le pidió a Abraham, su hijo, y él lo hizo, lo dio.
0: Pero nosotros no lo hacemos. ¿Qué cuesta creer,
1: Pedro? Amén, nada.
0: Bueno, Pedro.
1: ¿Solo creer?
0: No cuesta nada.
1: Nada.
0: Pero no creemos. Mire, hermano, si ahorita nos dicen a nosotros, usted va a recibir $1,000,000. Hay gente que dice, no, ¿y cómo, pastor? ¿Y de dónde?
1: Sí, mucho no cree.
0: ¿Por qué no cree? Bendiciones, Dios me le bendiga.
3: ¿Por qué no cree?
0: Bendiciones.
3: Que Dios me le bendiga.
4: Buenos días, hermanos Estrada, ¿cómo están?
0: Estamos súper bien, hermana. ¿De dónde nos llama? Bájele un poquito a su televisor, porque si no, no lo va a poder escuchar por el televisor,
1: hermano Moncho.
4: Les hablamos de aquí del taller desde Moncho Cerrato.
0: Ay, de Moncho Cerrato, que Dios bendiga sus vidas, que la llenura y el poder del Espíritu Santo sea sobre ustedes, en el nombre de Cristo. Dígame,
4: aquí está escuchándole.
0: Ay, qué bendición, saludes a toda la familia. Y al hermano Moncho, ya día no voy por ahí, pero lo voy a visitar un día de estos.
4: Y le digo yo a Moncho, ponga el canal 17 que ya están los hermanos, le digo yo.
0: Bendito sea Dios, que Dios me les bendiga, mis amadas y mis amados hermanos.
4: Y el hermano Pedrito.
0: Sí. Amén, amén. Bendiciones, saludes a la familia.
1: Amén. Bendito Dios bendiga sea la vida de nuestra hermana, la vida de nuestro hermano Moncho. Que el Señor sea tomando el control de sus vidas, y que el Señor emane sabiduría, entendimiento, conocimiento para poder entender las escrituras, porque no es saberse las escrituras, es entenderlas y creerlas.
0: ¿Por qué? Mire, hermano, ¿por qué la gente no se sana cuando hacemos oración? Porque no entiendo.
1: Amén.
0: ¿Por qué si al médico se le cree cuando le dice usted tiene esta enfermedad y esta enfermedad no tiene cura?
1: Amén.
0: Ahí vino el acabose y casi se anda muriendo porque le está creyendo al médico.
1: Amén.
0: No hace mucho yo pasé una experiencia con mi esposa. Mi esposa se me fracturó un tobillo. Y resulta que cuando llegó al hospital, a la escuela, le empezaron a hacer exámenes y le dijeron, usted tiene esto, tiene este, el otro, tiene todo esto, no la podemos operar por esto y esto. Y esto he quedado en silencio, no le he dicho a nadie yo. Porque yo le digo a ella, usted no crea lo que le están diciendo. Usted cree en el Dios Todopoderoso, en el Dios Altísimo.
1: Amén.
0: Le dijeron que tenía problemas del corazón, le dijeron que tenía diabetes, le dijeron, ella no tiene nada, no tiene absolutamente nada de eso. Y no lo creímos, porque el problema es que es un espíritu que viene. Si ese espíritu lo recibimos, ese espíritu se glorifica.
1: Amén.
0: Y al final le fuimos a hacer otro chequeo en otras clínicas y dice que ella no tiene nada. Y en otra clínica fuimos a operarla porque necesitaba una operación. No lo hicieron en el hospital escuela.
1: Amén.
0: Porque ahí pusieron, tenía todas las pestes tenía ella ahí. ¡Qué difícil! O sea que, y a través de una palabra es que la gente se enferma.
1: Amén.
0: Porque están

0: una propaganda negativa, y esa los espíritus, los demonios están glorificando en la vida de la gente. Hay que rechazar lo malo, hay que rechazar todo lo que las palabras negativas, palabras de maldición, palabras de enfermedad, rechácelas, no tienen legalidad en su vida, porque nuestro Cristo, el Cristo que vive, el Cristo que resucitó de los muertos, Él pagó nuestros pecados, Él canceló el acta que era contraria a nosotros, y dice que por sus llagas nosotros ya fuimos curados. Amén. Él pone órganos nuevos. Amén. Él le da vista a los ciegos. Amén. Él sana a los leprosos. Amén. Él cura el pecado. Él cura la muerte. En Cristo no hay muerte, pero Amén. Hay que creer lo que se va a levantar del mismo polvo si está muerto. Amén. Y si está vivo va a ser glorificado. Creer la promesa del Señor, Dios es todopoderoso, y Jesús lo demostró con Lázaro. Lázaro tenía 4 días de muerto y le dice la hermana: Señor, ya hiede, no quite la piedra porque ya está deshecho ese cuerpo. Y Él le dijo: si puedes creer, verás la gloria de Dios. Esto es creer.
1: Amén.
0: Creer que Dios le va a dar la vista, creer que Dios le va a enderezar los huesos, creer que Dios le va a dar ese órgano nuevo, ese miembro del cuerpo que fue mutilado. Hoy en este día, en el nombre de Cristo, yo declaro que vienen órganos nuevos, vienen miembros nuevos, la mano crece, el pie crece, Amén. Todo lo que haga falta, el ojo expuesto, la vista viene a la vida de la gente, porque Jesús lo hizo. Amén. Jesús lo hizo, y solo tiene que creer dentro de su vida.
1: Amén.
0: Dentro, ahí adentro, creer que se va a manifestar en lo material. Porque le puse una comparación. Cuando viene una idea a nuestra mente, esa idea tenemos que materializarla. Y hoy, en el nombre de Jesús, solo piense en su salud. Solo piense que la salud se glorifica sobre su cuerpo y que viene salvación a su cuerpo y a su vida y a su alma. Amén. Cristo viene a limpiarnos el alma. Cristo viene a limpiarnos el cuerpo. Cristo viene a darnos vida, pero vida en abundancia. Pero hay que creerlo que así es. Y se manifestará el poder divino.
1: Amén.
0: ¿Por qué no hay muchos milagros ahora? Por la tanta propaganda que hay en los medios de comunicación y por la gente incrédula que habla cosas. Pero cuando venimos con mansedumbre y que los quitamos toda malicia, Dios se glorifica con poder, porque venimos creyendo cuerpo y que viene salvación a su cuerpo y a su vida y a su alma.
1: Amén.
0: Cristo viene a limpiarnos el alma. Cristo viene a limpiarnos el cuerpo. Cristo viene a darnos vida, pero vida en abundancia. Pero hay que creerlo que así es. Y se manifestará el poder divino.
1: Amén.
0: ¿Por qué no hay muchos milagros ahora? Por la tanta propaganda que hay en la

0: Lázaro. Jesús dio una demostración del poder de Dios. Lázaro tenía 4 días de enterrado y se formó nuevamente su cuerpo y salió de la tumba. Y así lo mismo dice que nosotros en aquel día de la resurrección saldremos del polvo de la tierra. Polvo somos y al polvo volvemos, pero del mismo polvo lo levantaremos para vida eterna.
1: Amén.
0: Y solo es de creerlo, de creer. La gente cree más lo malo que lo bueno. Hay gente que uno le dice, usted va a ser bendecido en esta semana. No, pastor, ¿y de dónde? Yo ni trabajo tengo. ¿Y qué le cuesta creerlo, hombre? Créalo. Solo créalo que sí va a ser bendecido.
1: Amén.
0: Que algo tiene que suceder, algo tiene que manifestarse en este momento. Porque Amén. Tiene que venir esa idea y tiene que gestarse en el ámbito espiritual para poder manifestarse en lo natural, aquí en la materia. Amén.
1: Amén.
0: Pero a nosotros nos gusta ver y tocar. Ande por vista, ande por fe.
1: Ande por fe.
0: Ande por fe, no por vista. Ande por fe, no por vista. Y empiece a manifestar la gloria. Hay una persona ahí que ha estado renegando por sus hijos. Y yo hoy le digo, en esta hora, sus hijos la van a sorprender. Sus hijos la van a sorprender.
1: Amén.
0: Sus hijos la van a sorprender.
1: Amén.
0: Dios está poniendo en el corazón de los hijos que puedan honrar a sus padres. Y hoy en esta mañana hay hijos sorprendiendo a sus padres, hijos que nunca habían ayudado, hoy están haciendo transferencias sobre su vida y así se manifiesta, pero solo créalo y empiece a creer en sus hijos, empiece a creer en sus vecinos, los que tiene al lado, aunque piense usted que no servían para nada, hoy de aquí en adelante empiece a formar algo diferente en su mente y lo van a sorprender porque usted es como un gran imán. Lo Amén. Que cree, eso le va a llegar. Amén.
1: Amén. Eso nos dice la palabra, que es por creer. Y hoy pues declaramos que todas aquellas personas que han perdido un órgano, que han perdido un pie, una mano, un dedo,
0: un miembro del cuerpo,
1: un miembro del cuerpo,
0: va a crecer. Hemos estado orando. Mire, esto es locura.
1: Porque cuando vayan al médico, ahí va a estar.
0: Ahí va a estar.
1: Esto es locura, hermano.
0: Yo un día, yo le digo a mi señor, usted tiene el poder y yo quiero encontrarme algo que crea, que alguien que le falte un pie, una mano, que oremos y que esa mano crezca, y un día vamos a estar dando ese testimonio aquí.
1: Amén.
0: Se van a sorprender, los va a sorprender el Señor, pero esto es por creer. Hay cosas muy, todas las cosas para Dios son sencillas, porque dice que lo que es imposible para los hombres, para Dios es posible.
1: Amén.
0: Pero es que por creer.
1: Amén, es algo poderoso. El creer, y eso nos enseña este verso que estoy leyendo, que el creer nos trae vida, nos trae salud, nos trae bendición,
0: bienestar total.
1: Fíjense,
0: dice la gente muchas veces su estado de ánimo cambia conforme a la cartera. Si anda billete, anda pero feliz, contento, pero si no anda nada, anda triste y pensando cómo va a ser mañana.
1: O también hay otros que les cambia cuando ven prosperado a otro. También tiene,
0: sí, también tiene dificultades porque es adentro de él.
1: Es dentro.
0: O sea que nosotros no tenemos que variar.
1: No.
0: El Señor dice que las aves no trabajan. Y ellas siempre comen.
1: Comen, se alimentan.
0: Se alimentan siempre. Entonces, pero nosotros estamos siempre pensando en la materia.
1: Amén.
0: Tenemos que conectarlo a lo espiritual para poder recibir esa vida en abundancia.
1: Así es.
0: Mire lo que dice este verso, San Juan capítulo 3, verso 18, que leyó el hermano Pedro.
1: 19
0: hasta el 20. El que en él cree no es condenado. Mucha gente se está condenando sola.
1: Amén.
0: Mucha gente la están condenando, la misma gente. Pero si usted está creyendo en el Señor, usted no es condenado. Pero el que no cree ya ha sido condenado porque no ha creído en el nombre del unigénito Hijo de Dios. Y esta es la condenación, que la luz vino al mundo y los hombres amaron más las tinieblas que la luz, porque sus obras eran malas.
1: Amén.
0: O sea, la luz vino al mundo. Hay una puerta para salvarse, hay un camino para salvarse, que es nuestro Señor Jesucristo, pero la gente decide buscar otra cosa. Nosotros hemos estado afanados por la materia, afanados, cansados, agotados por la materia, pero no buscamos la verdadera fuente de lo que queremos lograr. Siempre estamos buscando la añadidura, no nos vamos a la

0: fuente de vida, donde da vida, donde hay vida eterna, allí donde hay vida eterna. Tenemos que irnos donde hay vida eterna, pero hemos estado afanados, hermano. No los ajustan las 24 horas, no los ajustan. Y no podemos apartar 2 horas diarias para el Señor. Son 2 horas 40 minutos que son de Él, porque Él dice que de lo que Él nos da, tenemos que dar el 10%, y de 24 horas usted tiene que dar 2 horas 40 minutos para el Señor. ¿Cómo la va a hacer? Leyendo la Biblia, orando, y yendo a visitar un enfermo, y yendo a darle ánimo a alguien, evangelizando, y yendo al culto. Usted está abonando tiempo, y cada vez que usted lee la Biblia está abonando tiempo, cada vez que usted ora abona tiempo de esos dos, pero la gente no le ajustan las 24 horas, se agarra las de él y agarra las del Señor y agarra todo las agarra, pero el Señor hizo 3 tiempos, 8 horas para trabajar, 8 horas para dormir y 8 horas que quedan libres, que entre esas 8 horas son las 2 horas 40 minutos del Señor, y todavía le sobran 5.
1: Sí, así
0: 5 y 20 minutos le sobran. Todavía que puede relajarse con su esposa, con sus hijos, con sus vecinos, disfrutar la naturaleza. ¿Por qué vivimos cargados y enfermos? Porque no los recetamos, no los descargamos. Tenemos que hacer un reseteo. ¿Y cómo lo va a hacer ese reseteo? Mire, mi amado hermano, usted que vive en la ciudad, váyase un día, conéctese con alguien de una comunidad y váyase a un cerro, haga una champa ahí para que no lo queme el sol, o se va debajo de un árbol y cuelgue una hamaca y ahí estése, sin teléfono, sin nada. Usted va a ser reseteado, su mente va a cambiar, porque estamos demasiado cargados y saturados, ya estamos echando fuego, ya no podemos avanzar. Ahí estaba escuchando a mi esposa de un familiar que el médico le dijo que estaba fundida. Sí, que se fundió. Y cuando se fundió, hermano Pedro, es difícil. Dice que el médico le dijo, no, usted que ya se fundió de tanto trabajar. Y así pasa con las máquinas.
1: Con las máquinas de calienta.
0: Si usted le da mucho trabajo, hermano, la va a fundir. Y así lo mismo está pasando con nosotros. Así. Tenemos que buscar esa libertad, hermano. Y que, mire, hermano, ¿y qué cuesta usted irse debajo de un árbol sin teléfono, sin radio, sin nada? Váyase ahí, cuelgue una hamaca y estése ahí tranquilo, feliz y contento. Y no se ajunte con gente negativa, no se ajunte con gente que no va a hablar cosas buenas. Vaya y platique con gente que va a edificarlo y va a glorificarlo. Mire, hermano, nosotros no debemos de llevar carga cuando vamos de vacaciones. Si usted va de vacaciones, no lleve cargas, hermano. No lleve cargas. Llévese otro teléfono que nadie lo conozca, que solo lo conozca la familia. Para que lo llame solo la familia. Apague ese teléfono si usted quiere liberarse. Pero nosotros el problema es que siempre estamos pensando en la materia. No estamos pensando en lo espiritual.
1: Amén. Amén. Me llama la atención, pastor, ahí en Hebreos 11:6, donde la palabra nos enseña que sin fe es imposible agradar a Dios. O sea que aquí podemos entender y comprender nosotros que para agradar a Dios, es agradar a Dios, no es agradar al hombre. Usted puede ver al hombre, el hombre lo va a decepcionar, porque nosotros los seres humanos somos pecadores y somos defectuosos. El hecho de que estemos en la iglesia
0: no es porque
1: somos santos, no. El hecho de que estemos en la iglesia es porque estamos enfermos.
0: Estamos
1: buscando la salvación, estamos buscando la vida eterna. Pero si usted se pone a vernos a nosotros, quizás se va a decepcionar. Pero yo le invito que empiece a ver a Cristo, que empiece a ver a Jesús, porque Jesús, Él es el que nos viene a dar vida, Él es el que nos viene a dar esa vida eterna que usted y yo buscamos.
0: Lo que dice el verso, pero sin fe es imposible agradar a Dios.
1: Amén.
0: Porque es necesario.
1: Ahí está en pantalla,
0: Es necesario que el que se acerca a Dios crea que le hay y que es galardonador de los que le gusta. O sea, galardonador. Todas las promesas de la palabra se van a cumplir, hermano.
1: Amén.
0: El que le busca de corazón y el que le busca de verdad, Porque muchas veces buscamos a Dios. La gente está pidiéndonos a nosotros, pastor, venga, ore por mí porque estoy enfermo. Pastor, quisiera escuchar a alguien, pastor, venga a mi casa porque queremos aceptar a Cristo como el único y verdadero salvador de nuestras vidas. Queremos entregarle la vida al Señor.
1: Amén.
0: Pero la gente le dice, uno quiere aceptar a Cristo, no estoy preparado, es que nadie está preparado. Solo tiene que solo tiene que despojarse y creer
1: así es,
0: que va a estar mejor en Cristo Jesús.
1: Amén.
0: Pero la gente quiere oración, ¿para qué quiere oración? Para sanarse, para ser prosperado, para ser bendecido, pero no quiere al que tiene la bendición.
1: Después se olvida de Dios.
0: Se olvida de Dios cuando la gente ya está bendecido, se olvida de Dios. Y no digamos del pastor, hermano, ya ni va a buscarlo, ni va a visitarlo, ni lo llama, ni nada, porque ya está completamente bendecido, ya encontró lo que buscaba, entonces ya se fue. Por eso el Señor muchas veces los mantiene tocaditos, solo los da para la comida, porque si no los pierde. Los pierde, hermano. Porque nosotros somos mal desagradecidos. No agradecemos al Señor la vida que lo da, que los cuidó desde el vientre. Desde que estábamos en el vientre, los cuida allá. Miren, nosotros, yo estoy agradecido con Dios por la vida que me ha dado, por una esposa, por mis hijos. Tengo hijos maravillosos, tengo una madre maravillosa. Ese vientre donde el Señor me puso, ese vientre es bendito.
1: Amén.
0: Mi madre es una de las mejores mujeres de esta tierra.
1: Amén.
0: Es mi madre. Yo estoy agradecido con Él en ese hogar que me puso. Un hogar con muchas limitaciones, pero allá aprendí.
1: Amén.
0: Allá aprendí y ahí me desarrollé. Ahí crecí y allí me dio vida el Señor.
1: Amén.
0: Allí me dio vida, aunque en el desierto, aunque en problemas, pero allí me dio vida. Yo soy agradecido con Él. Porque si nosotros lo hubiera puesto a escoger el Señor a dónde queremos nacer, hermano, no hubiéramos escogido a nuestro Padre. Pero nuestros padres no los escogimos nosotros, ni tampoco nuestros padres los escogieron a nosotros. El Señor escogió donde los iba a mandar.
1: Amén. Los padres que los dio el Señor, pues son los mejores, porque fue Él que los eligió, no fuimos nosotros.
0: Fue Él.
1: Mira, aquí, pastor, confirmamos lo que está diciendo usted, que casualmente nosotros, como seres humanos, siempre buscamos el beneficio de nosotros.
0: Siempre.
1: Aquí vino un centurión romano donde el Señor a pedirle sanidad, pero no le vino a pedir que lo salvara.
0: No.
1: Muchas veces nosotros, como dijo el pastor, estamos llamando al pastor. Yo soy uno de ellos que me llevo ahí cerca de él porque pido consejo. Porque ahí he entendido yo que nosotros tenemos que pedir consejo y de paso él es mi hermano mayor y mi papá, pues, cuando antes de morir, él lo dejó en cuidado de mi mamá y en cuidado de nuestro hermano mayor. Yo bendigo la vida de mi hermano porque él es un ejemplo para nosotros.
0: Amén.
1: Y vamos a leer una palabra ahí en Lucas. Lucas 7, 1 al 10, quiero que lo
0: esté
1: más claro. Y aquí podemos ver nosotros que el ser humano casi mente busca solo los beneficios. Pero déjeme decirle, hermano, que el beneficio más grande que usted puede buscar es buscar la salvación y buscar a Cristo sin ningún interés. El mayor interés mío hoy en este tiempo es encontrar mi salvación, porque el Señor me puso a ver a mis hijos. Me puso a ver a mis hijos que yo era un mal ejemplo para mis hijos y decidí tomar una decisión de cambiar por mi familia, por mis hijos, no por nadie más, por mi familia, por mis hijos. Pero Dios es tan bueno y tan maravilloso, amados hermanos, que el que andaba equivocado era yo. Y muchas personas, hay momentos que me dicen que ando equivocado, anduve equivocado, pero ya ando en el camino correcto, porque la palabra dice que Jesús le dijo a Tomás, yo soy el camino, la verdad y la vida. Nadie viene al Padre si no es por mí. Pero mucha gente se enoja porque usted le dice la verdad. Pero no se preocupe, amado hermano, que la gente se enoje. Si no, mire a Jesús, que por la verdad lo crucificaron, que por la verdad lo mataron. Amén.
0: Amén. Dice la palabra en Lucas capítulo 7.
1: Del 1 al 10.
0: Vamos a leer del 1 al 10. Y a su letra dice, después que hubo terminado todas sus palabras al pueblo que le oía, entró en Capernaum. Y el siervo de un centurión, a quien éste quería mucho, estaba enfermo y a punto de morir. Cuando el centurión oyó hablar de Jesús, envió unos ancianos de los judíos rogándole que viniese y sanase a su siervo. Y ellos vinieron a Jesús y le rogaron con solicitud diciéndole, es digno de que le concedas esto. ¿Por qué? Dijo Jesús. Porque ama a nuestra nación.
1: Amén.
0: Y nos edificó una sinagoga. O sea que el centurión había puesto una semilla.
1: Una semilla.
0: Había puesto algo en ellos. Y vino a rogarle a Jesús y le dijo, le dijeron a Jesús, es digno que usted le conceda esto, Señor. ¿Por qué? Dijo Jesús. Porque ama a nuestra nación y nos edificó una sinagoga. Y Jesús fue con ellos. Pero cuando ya no estaba lejos de la casa, el centurión envió a él unos amigos diciéndole, Señor, no te molestes, pues yo no soy digno de que entre bajo mi techo. O sea que el centurión, reconociendo el pecado, reconociendo que él era un pecador y que Cristo era un hombre santo, un hombre puro.
1: Amén.
0: O sea, el centurión le había entrado fe y creía que él iba a sanar a su siervo. Ese siervo que estaba enfermo con una enfermedad incurable, porque ellos tenían dinero y podían buscar al médico, pero cuando ya la gente topó que no encuentra medicamento, entonces busca al Señor.
1: Amén.
0: Y luego dice, pero él le dijo que no era digno que entrara bajo su techo. Pero lo que...
1: El 7
0: dice, por lo que ni aún me tuve por digno de venir a ti, pero di la palabra y mi siervo será sano.
1: Amén.
0: Solo di la palabra y mi siervo será sano. El centurión entendía que Cristo tenía la autoridad en el ámbito espiritual.
1: Amén.
0: Que solo iba a decir la palabra y que la palabra se iba a glorificar. Eso es creer, porque sin ver nada, sin ver medicamentos, sin ver nada, sino que solo decir la palabra y el siervo sanará, dijo el centurión. Porque también yo soy hombre puesto bajo autoridad, dijo él, y tengo soldados bajo mis órdenes. Y digo a este, ve y va, y al otro, ven y viene, y a mi siervo, haz esto y lo hace. El centurión está reconociendo que él tenía una autoridad terrenal, natural, dada ahí en el ejército, y que de esa forma Jesús también tenía una autoridad en el ámbito espiritual, y que Jesús, al ordenar algo, se iba a manifestar en lo natural. Y al oír esto, Jesús dice que se maravilló de él. Y volviéndose dijo a la gente que le seguía, os digo que ni aún en Israel he hallado tanta fe como este hombre romano. Porque ese hombre era un hombre romano y era un hombre militar y era un hombre desordenado, me imagino, porque le dijo, no soy digno que entres en mi casa, en mi techo, yo soy pecador y tú eres un hombre santo. Es desde allí, eso está lo mismo como cuando el hombre de la cruz, el ladrón que crucificaron en la cruz, también reconoció que Jesús era un hombre santo, porque dijo, este hombre no ha cometido ningún delito, en cambio nosotros sí, y eso le agradó a Jesús. Pero hay gente hablando mal de Jesús, hay gente hablando mal de los ministros que Dios ha puesto en la tierra. A él le place poner a quien sea, hermano.
1: Amén.
0: Puede ser el más bajo de los hombres y él lo instala. Él lo pone porque él lo cambia.
1: Amén.
0: Amén. Solo hay que creer. Usted no cree en el hombre. Si me busca defectos, a mí me va a encontrar un montón. Porque soy un ser humano. Pero él me ha escogido para que pueda predicar la palabra y que la palabra se glorifique.
1: Amén.
0: Créale al Señor y el Señor lo sanará. El Señor lo va a libertar.
1: Amén.
0: El Señor lo va a sacar de ahí. El Señor va a cancelar esa enfermedad. Toda enfermedad tiene cura. Todas. Hasta la muerte tiene cura. Cristo es la medicina para la muerte.
1: Amén.
0: Por eso estamos aquí nosotros. Porque estamos en el tratamiento. Y no tenemos que dejar este tratamiento. Porque si lo dejamos, morimos.
1: Amén.
0: Cuando usted deja el tratamiento, deja de ir a la iglesia, deja de creer en Jesús, se murió. Jesús decía en cierta ocasión, dejen que los muertos entierren a los muertos. Los que andaban vivos también andaban muertos.
1: Amén.
0: Adán y Eva murió en el huerto del Edén. No murieron físicamente, pero murieron espiritualmente. Porque ya no tienen vida. ¿Por qué están muertos? Porque ya no van a tener vida. Mientras que nosotros los vamos, si los morimos en este momento físicamente, Vamos con una esperanza de vida porque vamos a resucitar del polvo de la tierra, porque en realidad el hombre no muere. Si no, yo le pregunto algo en este momento. ¿Dónde? Si se muere ahorita, ¿dónde iría a pasar la eternidad usted? Si se muriera en este instante, ¿dónde iría a pasar la eternidad? Porque hay dos lugares.
1: Si se haga un examen.
0: Hacerse un examen, ¿dónde iríamos a pasar? Porque no hay ni uno bueno, dice la palabra. Pero dice que por gracia somos salvos. Amén. Y para poder ser salvos es por creer en nuestro Señor Jesucristo. Hay dos lugares donde pasar la eternidad. Con Cristo Jesús, vida eterna, feliz y contento, o en un tormento eterno. Primero en el infierno y luego en el lago de fuego, donde va a estar atormentado día y noche, dice la palabra, por una eternidad. Nunca jamás volverá a salir de ahí. Y dice la palabra que la condenación eterna es en cuerpo, porque dice que los que estamos en Cristo resucitaremos para ir a la vida eterna, ir al lado de Cristo, para vivir por una eternidad con Cristo. Pero los que murieron sin Cristo van a resucitar al final para vergüenza y confusión perpetua, dice la palabra. Van a ser condenados y lanzados al lago de fuego. Amén. Donde va a estar el falso profeta y va a estar el mismo infierno, el mismo Satanás, quemándose en el lago de fuego. Por eso nosotros tenemos que creer en Jesucristo, creer en lo que Cristo ya hizo en la cruz, y creer no en el Cristo que está crucificado, sino el que resucitó de entre los muertos, porque la gente sigue crucificando a Cristo y sigue adorando un Cristo crucificado. Cristo no está crucificado, Cristo ya resucitó de entre los muertos y está a la diestra del Padre, esperando que suene la trompeta para venirlos a transformar a nosotros y llevarlos para una eternidad.
1: Amén. Amén. Poderosa es la palabra que nos enseña cómo debemos de buscar nuestra salvación. La palabra dice que la salvación es revelada por fe. Y hoy pues le pedimos al Señor que todos los que están viéndonos y escuchándonos, que el Señor les pueda ayudar a que les revele la salvación. Y que puedan conectarse con ese Dios de poder, con ese Dios de gloria, con ese Dios de salvación, con ese Dios de sanidad. Si usted me escucha a mí, yo busqué al Señor por un beneficio. Quería rescatar mi familia, quería salvar mi familia. Pero hoy el Señor ha hecho un milagro en mi vida. Quizás nosotros los seres humanos no miramos los milagros en las personas porque estamos enfocados más en el hombre que en lo que Dios hace. Dios es el mismo de ayer, de hoy y de siempre. El Señor tiene poder para sanarlo, para restaurarlo y para liberarlo. Solo conéctese con la palabra del Señor, porque dice que la palabra sana, restaura, libera y salva. Y déjeme decirle que vamos a leer este versículo ahí en Romanos 1:17, donde la palabra dice que la fe es la dice que por fe es revelada nuestra salvación. Ahí en Romanos 1:17, la palabra dice, y la leemos honrando al Padre, al Hijo y al Espíritu Santo, dice, porque en el Evangelio la justicia de Dios se revela por fe. Mire, se revela por fe y para fe, como está escrito, mas el justo por fe vivirá. O sea, le damos la honra y la gloria al Señor. Porque déjenme decirle que nosotros estamos en este medio de comunicación por la fe quizás que hemos tenido y por la misericordia de Dios que nos ha guardado y nos ha protegido hasta este momento. Estamos en tiempos peligrosos, en tiempos del fin, en tiempos de angustia, de temor, porque si no vean lo que está pasando en el mundo. Sí. Acabamos de ver una masacre de 13 personas, yo creo que más.
0: Más, como casi 30 personas en el mismo día, en dos masacres.
1: Si no vean, el amor de muchos, dice la palabra, siempre, que se enfriará. Pero hoy nosotros que estamos en Cristo, pues el Señor nos ha guardado y nos ha protegido hasta este momento, y le damos la honra y la gloria a Él, porque Él es el único que nos puede cuidar y proteger. Ningún ser humano nos puede cuidar y proteger. Quizás nosotros nos equivocamos y ponemos guardaespaldas, que los anden cuidando, pero el único que nos puede cuidar es el Señor. sino
0: el mundo está viviendo en un caos porque Satanás ha estado tomando las instituciones de gobierno. Satanás ha ido de a poco avanzando para poder instalar el gobierno de la tribulación de los 7 años, porque viene la gobernanza total de este mundo de parte de Satanás a través del anticristo, y se ha ido poco a poco, ha ido ganando terreno, y ahora con la tecnología se le ha hecho más fácil y se va instalando poco a poco, y la gente se está volviendo más incrédula porque la gente está siendo borbandeada y negativamente borbandeada por todos lados, hermano, en los medios de comunicación, en las redes sociales, con parlantes, y la gente lo que más escucha es un borbandeo negativo.
1: Están vendiendo negatividad.
0: El negativo, pero escuchar la palabra de Dios somos pocos los que le escuchamos, los que los paramos y ponemos atención. Si alguien se sube a un bus a predicar la palabra, muy poca gente pone atención, pero si se sube un payaso, desde que ve el payaso, está poniendo atención, desde que lo mira entrar, usted está poniendo atención qué va a decir, porque le gusta lo negativo. Si el payaso le pide una ofrenda, le pide dinero, le va a dar al payaso para que el payaso siga hablando payasadas. Pero si el predicador le pide, es pistero. O sea que desde que lo miran entrar al predicador, lo miran con esa malicia. Mire, hermano, desde que lo miran entrar, lo miran con esa malicia, ¿y qué cree que va a pedir? Yo le decía a los pastores, cambiemos la forma. Yo no dependo de ningún empresario, no dependo de ninguna persona, dependo de Cristo.
1: Amén.
0: Porque Él es el que me da la vida.
1: Amén.
0: Pablo decía, yo he ido a predicar, pastor, a lugar, y yo no pido ninguna ofrenda.
1: Pablo decía,
0: y si alguien quiere darme una ofrenda, pues se la recibo. Pero yo no pido ninguna ofrenda.
1: Amén. Pablo dijo en el 16, léalo.
0: Que no es la
1: vergüenza del Evangelio.
0: Dice poder porque de Dios. En Romanos capítulo 1, verso 16. Uh-huh. Porque no me avergüenzo del Evangelio, porque es poder de Dios para salvación.
1: Amén.
0: A todo aquel que cree. Hermano, la salvación es para el que cree.
1: Amén.
0: Y que confiese a Jesús como el único verdadero Salvador, como el Señor de su vida.
1: Amén.
0: Pero para tener ese Señor, usted tiene que... Mire, hermano, negarse, tiene que despojarse de un
1: negarse cosa, a sí mismo.
0: Negarse a sí mismo y estar sujeto a ese Señor.
1: Amén.
0: Amén. La palabra mi Señor es muy grande.
1: Amén.
0: Es muy grande.
1: Exacto.
0: Y de aquel día dice la palabra que le dirán, Señor, Señor, si en tu nombre echaba fuera demonio. Y dice que no todo el que me dice Señor será salvo. Porque hay gente que lo hace de labios, pero no lo hace de corazón. Y dice, porque no me avergüenzo del Evangelio, porque es poder de Dios para salvación a todo aquel que cree, al judío primeramente y también al griego. Porque en el Evangelio la justicia de Dios se revela por fe y para fe. O sea que es revelado dentro de nosotros, es formar algo dentro de nosotros, hermano Pedro.
1: Amén.
0: Como está escrito, más el justo por la fe
1: vivirá.
0: O sea que por la fe vamos a vivir eternamente, porque eso estamos, y viene el arrebatamiento, mi amado hermano, viene un caos en el mundo. Le digo algo, oremos por el presidente Trump, porque hay muchas planificaciones queriendo eliminar a este hombre, hay muchas planificaciones. Imagínense que los demócratas en Estados Unidos hubieran ganado las elecciones, que no hubiera sido el presidente Trump, ya se imagina el caos que hubiera. ¿Por qué? Porque el Partido Demócrata estaba a favor del matrimonio gay, hombre con hombre, mujer con mujer. Cuando Trump ganó la presidencia, el primer discurso dijo que solo reconocía hombre y mujer, macho y hembra, no reconocía nada más.
1: Amén.
0: Y eso le agrada a Dios. Amén.
1: Amén.
0: Pero nosotros no, nosotros llevaban una política de no creer en Dios, porque Kamala Harris no cree en Dios.
1: Sí. Así es.
0: El presidente Trump no es que sea cristiano,
1: pero
0: Dios permite a Dios.
1: Dios lo puso ahí.
0: Y hace cosas de Dios. Entonces, Dios lo puso. Y ahorita hay planificaciones queriendo matar al presidente Trump, por todo lo que está sucediendo. Pero tenemos que orar y que la voluntad de Dios se pueda manifestar en esta tierra.
1: Amén.
0: Orar para que esa manifestación del Dios Todopoderoso pueda manifestarse. Amén.
1: Amén. Me llama la atención, pastor, de lo que usted decía, de que nosotros pasamos cansados, cargados, por el afán de todos los días, ¿verdad? Pero el Señor nos invita en Mateo 11, 28, venid a mí todos los que estén cansados y cargados, que yo los haré descansar, porque mi yugo es fácil y ligero.
0: Amén.
1: O sea, que llevar la carga cuando estamos en Cristo es fácil.
0: Cuando nosotros nos disponemos, el asunto, hermano Pedro, es cuando usted ya formó algo adentro.
1: Amén.
0: En su mente. Amén.
1: Me llama la atención, pastor, aquí en Isaías 40, 40-31, donde el Señor nos enseña a quiénes trae descanso Él. Dice la palabra, pero los que esperan en Jehová tendrán nuevas fuerzas. ¿A quiénes les va a dar nuevas fuerzas el Señor?
0: Los que esperan en Jehová.
1: Pero muchas veces nosotros nos cansamos y ya no queremos ir, como dijo el pastor, al culto. Y es ahí donde el Señor nos está renovando, y dice la palabra que Él nos renueva de día en día. Y dice, sigue diciendo, levantarán, dice, alas
0: como las águilas.
1: Correrán y no se cansarán.
0: Caminarán y no se fatigarán.
1: Amén. En otro versículo dice que el sol no los fatigará de día ni la luna de noche. O sea que una vez que estamos en Cristo nos da fuerza, fortaleza.
0: ¿Quién nos da esa fuerza?
1: Y nada nos detiene para seguir el camino del Señor. No debemos de avergonzarnos del Evangelio porque es poder de Dios.
0: Pero hay que formar algo dentro de nosotros. Amén. Formar esa barrera dentro de nosotros.
1: A mí me han dicho cosas feas, hermano, pero yo estoy firme en lo que el Señor ha hecho en mi vida. Él me ha sacado de las tinieblas a la luz. Me sacó del fango, del lodo, y estoy agradecido con Él. Y si la palabra dice que el Evangelio es poder de Dios, pues no creámoslo. Y el Señor nos va a dar esa energía, esa fuerza y ese vigor para poder continuar. Y ninguna palabra endemoniada, ninguna palabra diabólica puede sacarnos del camino de Dios.
0: Amén.
1: Sigamos adelante.
0: Bendito sea Dios. Saludamos a nuestra hermana María Morales, que está por las redes sociales. Nuestro hermano Rolando Cafati, que Dios bendiga su vida, mi amado hermano, donde quiera que se encuentre. Nuestro hermano Alberto Valle, que el poder divino sea manifiesto, hermano Alberto. Y nuestra hermana Zulema Carranza, hasta España, que Dios bendiga su vida, mi hermana Zulema. Dios me lo bendiga, sacamos una llamada telefónica, Dios me lo bendiga. Bendiciones, hermano.
2: Gracias, hermano.
0: Dios bendiga su vida, mi amado hermano, hasta Vallecillo, esa tierra bendita de Vallecillo.
2: Gracias, hermano, dice, no nos perdemos el programa el domingo, y doy gracias a Dios porque la palabra de Dios es clara, dice, instruye al niño en su camino, y aún cuando fuere viejo no se apartará. Tengo un hijo que está pastoreando aquí en Vallecillo, él estaba en la unión. Y viera cómo ha crecido la obra de Dios, y la noche hasta me rodaron una lágrima cuando pasó uno llorando allá a pedir al Señor.
0: Bendito sea Dios, mi amado hermano.
2: Se llama Miguel Antonio Castro, ahí le pido oración, ¿verdad? Porque realmente es necesario la oración.
0: Amén, amén. Que el Señor se glorifique sobre su vida y la vida de sus hijos, en el nombre de Cristo.
2: Él aceptó de 14 años. Aceptó de 14 años y hasta la fecha, pues él no supo lo que era, como un cigarro, una bebida. Y alabo a Dios por eso, porque yo acepté bien temprano.
0: Aleluya. Hoy está viendo el fruto de su esfuerzo, hermano.
2: Claro, sí, un gran crecimiento, que anoche me robaron lágrimas.
0: Bendito. La gloria y la honra es para Dios.
2: Claro que sí, hermano, y es una bendición de la más grande.
0: Amén, amén. Que Dios me le bendiga, mi amado hermano.
2: Gracias.
0: Que Dios bendiga su casa, que Dios bendiga a su esposa y sus hijos en el nombre de Cristo.
2: Sí. Gracias,
0: amén.
2: Hermano.
0: Amén, bendito Dios.
2: Él siempre va al amor, a todas las partes. Ay,
0: es una gran bendición.
2: Sí, gracias, hermano.
0: Vaya, bendiciones. Bendiciones.
2: Por mi familia, por mi esposa y por mi hijo, porque yo ya voy a cumplir.
0: Amén, bendito Dios, que Dios me le bendiga.
2: 83 años en agosto.
0: Hey, qué bendición. Le damos la gloria y la honra al Señor por la vida suya, los años que le ha regalado el Señor.
2: Sí, gracias.
0: Un abrazo, hermano, un abrazo.
2: Vaya, igual, igual.
0: Vaya, bendiciones, bendiciones. Nuestro hermano Humberto Castro desde Vallecillo. Ella es cadena total en Vallecillo. Y estamos al final del programa, hermano Pedro, son las 9 de la mañana, 9 de la mañana en punto. Le damos la gloria y la honra al Señor y vamos a ir a... lo invitamos a que vaya, que los haga sus pedidos de pollos el suplidor, calidad, higiene y nutrición, allí al 9686-3821, allí puede hacer sus 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
0: Hemos llegado al final del programa. Hemos llegado al final del programa. Que Dios me les bendiga, me los cuide, me los guarde siempre en el nombre poderoso de Cristo. Que Dios me les bendiga. Hasta el próximo domingo.
1: Amén.
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0: 6 minutos ya en los estudios de Calanga Estéreo. Voy a... ¿Qué pasó? Ajá. Voy a continuar entonces, voy a seguir llevándole, o sea, más que todo irme con el primer doble musical de la mañana, con el agradecimiento a nuestro Dios que está en el cielo por permitirnos estar acá. Saluditos para María José y para Wilmer Isat Hernández. Ay, hace pocos minutos escuchamos, aunque sea la voz de estos niños. He querido enviar algo, pero ha sido un poco difícil esta... ¿eh? Ha sido un poco difícil, Isat. Vamos a ver cómo nos ponemos de acuerdo y de repente vamos a tener que irlos a ver también, ¿ah? ¿Eh? Así de sencillo. Vamos a ver... Bueno, son las 9:07 y para no perder tiempo, después de haberle dado las gracias a nuestro Dios por esta gran oportunidad que nos dio, agradecerle a usted por estar pendiente de este programa y los demás programaciones de Talán Estéreo a través de la frecuencia 90.9. Le saludamos en el mundo a través del www.talangaestereo.com. Que la pasen de lo mejor en esta es de 24 de mayo, ya se fue el mes, y lo que más suspende y más pega duro es este gran verano que tenemos. Bueno, nosotros por un lado en Talanga vivimos en una sola que es muy bendecida por Dios, no por otro hombre, sino solamente por Dios. Mire, aquí llueve, no pasa nada. Y vamos a esta fecha de sequía y Talanga todavía tiene su poco de agua, ¿eh? En otros lados, mire cómo se están muriendo hasta las vacas, los animales, y aquí todavía se ven animales pero hermosos y gordotes. ¿Y sabe por qué? Porque aunque digan que somos malos, que en Talanga existe esto, que existe allá, pero le voy a decir, Talanga es bendecido y por eso mucha gente le gusta vivir. Talanga se ha ido... se ha extendido su población y territorio poblacional por lo mismo, porque en Talanga vive quien sea y vivimos de una manera bendecida por nuestro Dios. Que Dios le bendiga nuevamente. Saluditos a Xiomara allá en la colonia Mapia. Ahí le saludamos a su querido y también a toda la familia que nos sintoniza. Voy a irme entonces con una selección musical a cargo los cumbieros del sur. ¿Ah? ¿Qué pasó? Vamos a verla. Si no la vemos, dice aquel. ¿En qué tanto estás
1: pensando? Tengo una crisis existencial.
0: Bueno, permítame, que no es ahí. Ahí creo que sí.

0: 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Y cuando volvió a salir me dijo:
1: Mírala, mírala, mírala cómo es el Zunibello.

Bueno, bien, regresamos de nuevo después de haber escuchado ese tape musical, ¿verdad? ¿Ah? Bueno, saludos. Saludos a todas las personas que me sintonizan en la zona norte de Francisco Morazán, aldeas y caseríos de Talanga. Que la pasen de lo mejor escuchando Talanga Estéreo 90.9. Saluditos a María José Hernández y a Wilmer Izat. Que la pasen de lo mejor en esta mañana. Bueno, vamos a continuar entonces. 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

0: 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Saluditos a todas las personas que nos sintonizan en esta mañana, que la pasen de lo mejor. 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Bueno, vamos a irlo con esto entonces, mire.
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6: Bien, regresamos entonces para seguirle complaciendo. Voy a enviar este doble musical. Me lo solicitaron desde la Carriers y Rodríguez. Mándale una carta a tu marido. Mándasela, pero ya. Y si la vas a recibir, no vayas a llorar. También el chofer de Vicente Fernández.
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0: soy el chofer. También voy a Sonora, Sinaloa, con Aloa, Durango, Zacatecas, Nayarit, Jalisco, Guanajuato, Querétaro, Hidalgo, Colima, Tlaxcala, Oaxaca, Chiapas, Tabasco, Campeche y Quintana Roo.
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0: Se fueron largo, ¿ah? ¿Cómo te va, mi amor? Y la otra se llama Cuando no estás conmigo. Ese doble musical se fue un poco larguito, ¿ah? Vía celular. Son las 9:54 minutos. Salud especiales para todas las personas que están conectados con Talanga Estéreo 90.9, cubriendo todo el norte de Francisco Morazán y el mundo a través del www.talangaestereo.com. Tengo listo por acá Para Siempre de Vicente Fernández y Nube Viajera, complaciendo hasta Manantiales del Edén en esta fresca mañana, e invitándole a usted que visite Super Lácteos Catacamas y se lleve todo lo que necesite para la cocina, como ser café, azúcar, manteca, salsas, espaguetis, arroz. 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Vamos a irnos. Ah, no ha brincado la pausa de la radio. Pues entonces antes vamos con Nube Viajera y también Para Siempre hasta Manantiales del Edén.
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0: Bien, saludos especiales ahí para la familia Alvarado Figueroa hasta la colonia Manantiales del Edén. Ahí hemos complacíamos a Colón hasta la Pantanal, más conocida como... No, hasta la San Diego, más conocida como la Pantanal. Saludos ahí para María José Hernández y Wilmer Isaac, que la pasen de lo mejor en esta mañana. Bueno, no se equivoque, compa. Sigo siendo el papá de los pollitos y jefe de jefes. Ya retorno.
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1: Pues ponlos, pues. Órale, ahí va.

0: Bueno, allí complacíamos con ese bonito doble musical. Muchos han querido arañar mi corona, dice. Pero cada día que pasa los veo caer. Son las 10 de la mañana, 14 minutos. 10 de la mañana, 14 minutos. Saludos especiales a todas las personas que me sintonizan en esta mañana en la zona norte de Francisco Morazán y en el mundo entero a través del www.talangaestereo.com. Les saludamos y que Dios les bendiga a todos. ¿Qué les parece si nos vamos con otro doble musical a nombre de Superlácteos Catacama, la crema de los lácteos, donde usted encuentra todo lo que necesite para la cocina y el hogar: café, azúcar, manteca, jabón, espagueti, salsas y mucho más? 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Voy a irme rápidamente, ya son las 10 y 17 minutos con otro triple musical. Ya regreso.
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0: Bien, con esto hemos llegado a la parte final de esta programación. Con el saludo muy especial para María José Hernández, que el próximo 27 de mayo, o sea, el próximo miércoles, estará arribando a un año más de vida. Cinco vueltas ha dado ya María José. ¿Ah? En 5 años, lo que estuvo conmigo, 11 meses, 11 meses, 23 días, 8 horas. Ese fue el tiempo que María José convivió conmigo, y aún siendo mi propia hija. Oiga bien usted, de ahí para acá ha sido un tiempo en vano, ha sido un tiempo de verla de largo, platicar ciertas cositas con ella y nada más. Saludos María José, que Dios te bendiga y que sigas cumpliendo muchos años más. Y ojalá, yo le pido a Dios que me dé vida para poderlos ver realizados en algo. Y aquí estoy, para servirlos, Isaac. A veces no los sirvo porque las condiciones de distancia son muy complicadas. Pero de lo contrario, si estuvieran aquí o cerca de mí, otra cosa, otro gallo les cantara. Me despido, me voy agradeciéndole a Dios esta oportunidad que me dio de haber estado en esta programación. 2 horas continuas. E invitarle para que me sintonice el próximo domingo, siempre de 9 a 11 y siempre a través de Talanga Estéreo, frecuencia 90.9, cubriendo el norte de Francisco Morazán a través de la frecuencia y en el mundo entero a través del www.talangaestereo.com. Que Dios le bendiga, que tenga una feliz mañana y que todo lo malo que usted a mí me desee, que mi Dios se lo recompense a usted con un bien, porque el mal, lo malo, se tiene que pagar con un bien. Saluditos para todos entonces, hasta la próxima. Me despido y le dejo ahí algunas canciones para que usted siga disfrutando de la misma.
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1: Es la hora 10:59.

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1: Es la hora 11:17. 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
1: Es la hora 11. 28 minutos.
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1: Es la hora 11:47.
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6: Vamos arriba.

0: calidad.
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0: En Dalanga Estéreo es la hora 12:15
1: minutos.
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0: Calanga Estéreo, es la hora 12:44
1: minutos. 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

0: 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Es la hora
1: 12:55. 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

0: Caramba Estéreo, es la hora, 1:00 p.m.
1: 14 minutos. 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

0: 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Es la hora. 1:00 p.m.
1: 30 minutos.
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0: Caramba Estéreo, es la hora, 2:00 p.m.
1: 14 minutos.
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0: Calanga Estéreo, es la hora, 2:00 p.m.
1: 59 minutos. 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

0: 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Es la hora. 3 de la tarde.
1: 13 minutos. 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

0: Caramba Estéreo, es la hora, 3:00 p.m.
1: 32 minutos.
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0: 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Es la hora 4 de la tarde,
1: 14 minutos.
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0: En Talanga Estéreo es la hora 4 de la tarde.
1: 32 minutos.
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1: En Talanga Estéreo es la hora. 5 de la tarde.
2: Un minuto. 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

0: En Talanga Estéreo es la hora 5 de la tarde.
1: 13 minutos. 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

palabra de Pablo, Señor, a los filipenses. Él hizo una, Padre amado, recordó por todo lo que había pasado. Pobreza, Señor, persecución, riqueza también, Padre. Y él se dio cuenta, Señor amado, que contigo, Señor, él había logrado todo, Padre. Señor, yo creo que de este lado también es lo mismo, Señor. Contigo, Padre, somos capaces de todo, Señor. Pero la pregunta es, ¿qué somos sin ti, Señor? Padre, contigo, Padre, de nuestro lado la victoria, Padre, está ahí. Pero si tú te alejas de nosotros, Señor, si tu gracia se apartara un día, si tu misericordia, si tú dieras la espalda a nosotros, Señor, esto sería un fracaso, Padre. Señor, si hasta ahora estamos de pie, ha sido por tu gracia, Padre. Y en esta mañana te suplicamos y te pedimos, Padre, que hagas a un lado nuestros errores, que hagas a un lado nuestras fallas y que nos permitas por tu gracia avanzar hasta ese día glorioso cuando nos encontremos contigo. Gracias, Señor, en el nombre de Jesucristo. Amén, Señor. Amén, amén, amén y amén. Bendito sea el Señor, amados hermanos. Dios les bendiga a todos. Dios les bendiga a todos, hermanos. Que se escuche alegre de estar aquí esta mañana, hermano. ¿Verdad? No venimos a la fuerza. Venimos, hermano, con todo el deseo de poder estar acá. Con todo el deseo de poder adorarle al Señor. ¿Verdad? Y Él está buscando adoración fresca. En nombre de Jesucristo. Amén, Señor. Amén, amén. Amén y amén. Bendito sea el Señor, amados hermanos. Dios les bendiga a todos. Dios les bendiga a todos, hermanos. Que se escuche alegre de estar aquí esta mañana, hermano. ¿Verdad? No venimos a la fuerza. Venimos.

viene del corazón. Y yo creo que se le hemos dado esta mañana, ¿verdad? Esto que digo, no lo digo porque no le hemos dado adoración. Yo creo que el adorador vino de manera individual esta mañana, y de manera individual hemos traído lo mejor que tenemos para adorarle, ¿verdad? Ha sido así, le ha dado lo mejor de su adoración. Si no somos cantantes, no podemos darle una bonita voz al Señor, ¿verdad? Pero sí le podemos dar una buena adoración, ¿verdad? Cantemos ese cantito desde el alba hasta el anochecer. Soy probado una y otra vez. ¿Cuántos han sido probados, hermano? ¿Sí? Y no solo una vez, ¿verdad? Una y otra vez. Y si hay otra semana, a saber si una prueba viene. Disfrute el culto hoy, porque no sabe qué prueba viene mañana. Porque somos probados una y otra vez, ¿verdad? Y dice este cantito: ¿cuántas veces me ha visto llorar? Wow, hermano. Dice: y en círculos andar y volver al mismo lugar, dice, y sentirte a veces lejos de mí. ¿A cuánto les ha pasado eso? A veces uno ora, ora y parece que Dios no está ahí. Yo no sé, a mí me ha pasado, yo creo que a usted también, ¿verdad? Y dice este cantito: por eso estoy aquí, porque creo en tu amor, porque sé que hay perfección que me pueda transformar. Y dice: las pruebas no me apartarán de ti. Aunque me veas caer una y otra vez, por ti yo lo intentaré. Por esta palabra, por este mensaje, por Él, porque Él se paró por nosotros. Ando mal de la garganta, así que ayúdenme a cantar. Por eso es que no va a salir bien el canto quizá, hermano. No es porque tengo mala voz, es porque ando mal de la garganta. Pero todos juntos cantamos bonito, porque los ángeles no pueden cantar eso. Los ángeles no pueden decir: soy probado y una y otra vez. ¿Qué saben los ángeles de eso? Pero usted y yo sí podemos hacerlo.

Gloria a Dios. Daré un aplauso al Señor esta mañana. Oh, bendito sea su nombre. Aleluya. Gloria a Dios. Dice el profeta que si un justo cae, él se levanta, dice. Y si vuelve a caer, se vuelve a levantar, dice. Y si vuelve a caer, se vuelve a levantar, dice. Y si vuelve a caer y está en la línea del deber, entonces Dios lo va a levantar, dice. Bendito sea el Señor. Todo se lo debemos a Él, hermano. A Él sea la gloria por los siglos de los siglos. Libro de Apocalipsis, capítulo 2, verso 12, esta mañana. Dios bendiga las visitas que están con nosotros, ¿verdad? Caballero que está por acá, ¿verdad? Que Dios le bendiga a todos. Sean bienvenidos a la casa del Señor. Mire, dice la Biblia en el 2:12 del libro de Apocalipsis, si lo tienen, amados hermanos, queremos ir ahí y continuar. Este es el mensaje 28 de la edad de Pérgamo. Queremos hablar de allí donde moras, ¿verdad? ¿Y a dónde es que moraban ellos? Donde está el trono de Satanás. ¿Verdad? Dice, y escribe al ángel de la iglesia en Pérgamo, el que tiene la espada aguda de dos filos, dice esto. Mire, lo que le va a decir ahora se lo va a decir a la vid verdadera, porque él se refiere en esta carta a las dos vides, a la vid falsa y a la vid verdadera. Aquí él le va a hablar a la vid verdadera, le dice, yo conozco tus obras y dónde moras. De eso queremos hablar. ¿Dónde está el trono de Satanás? Pero retienes mi nombre y no has negado mi fe. ¿Verdad? Dice, ni aún en los días en que Antipas, mi testigo fiel, fue muerto entre vosotros, donde mora Satanás. Miren, no es que estos creyentes buscaron morar ahí. No, Satanás buscó morar donde estaban los creyentes. ¿Verdad? Y ahora él le va a hablar a la vid falsa. Dice, pero tengo, gracias hermano, pero tengo unas pocas cosas contra ti, que tienes ahí a los que retienen la doctrina de Balaam, que enseñaba a Balac. Tres cosas que enseña o que enseñaba Balaam, hermano, ¿verdad? O que enseñaba esa doctrina de Balaam, según lo que dice aquí la Biblia, dice, a poner tropiezo ante los hijos de Israel. Y más adelante vamos a hablar de estas tres cosas. A poner tropiezo ante los hijos de Israel, a comer de cosas sacrificadas a los ídolos y a cometer fornicación. Y la otra cosa que tenían, y también tienes a los que retienen la doctrina de los nicolaitas, la que yo aborrezco. Y a continuación viene la encomienda que hace el Espíritu Santo. Dice, por tanto arrepiéntete. ¿Y sabe qué es lo triste? Que no se arrepintieron. La vid falsa no se arrepintió. La vid falsa siguió su camino y entró a la edad del oscurantismo. Dice, por tanto arrepiéntete, pues si no, vendré a ti pronto y pelearé contra ellos con la espada de mi boca. El que tiene oído, oiga lo que el Espíritu dice a las iglesias. Y esto es para usted y para mí, hermano. Al que venciere, daré a comer del maná escondido y le daré una piedrecita blanca. Y en la piedrecita escrito un nombre nuevo, el cual ninguno conoce, sino aquel que lo recibe. Oremos, Padre Celestial, amado Señor Jesús. Gracias te damos, Padre, por la lectura de tu palabra esta mañana. Gracias, Señor, por la paciencia de mis hermanos, Padre. Ahora ellos van a tomar asiento. Yo te ruego, te suplico mi ayuda, tu ayuda, Padre, para con este indigno siervo que nada puede, Señor. Si alguien dijera, Padre, que nada puedo, Señor, eso no es una ofensa para mí, porque eso es cierto, Padre. Si alguien dijera, Señor amado, que no puedo hacerlo, está bien, Señor, porque es una gran verdad. Pero, Padre amado, tú sí puedes hacerlo, Señor. Tú sí puedes abrir el libro. Tú sí puedes traer lo que está ahí escondido. Y puedes ayudarnos esta mañana a que podamos entender. Ayúdame a ser claro, Padre. Ayuda a que mis palabras, Señor, sean claras y que sean unas con tu palabra, Señor. Ayuda a mi garganta, Padre, que está gastada, está cansada, Señor, mi cuerpo también. Pero, Padre amado, es mejor gastarse para ti que en otra cosa. Ayuda a mis hermanos, a mis hermanas. Y si yo pidiera algo para con ellos esta mañana, Padre, es que tú los dotes de paciencia y de amor para que puedan entendernos, Padre. En el nombre de Jesucristo te lo ruego. Amén, Señor. Amén y amén. Tomen asiento, hermanos.
hermanos y hermanas, esta mañana vamos a esperar ir, ¿verdad?, en la voluntad del Señor, conforme el Señor quiera que vayamos. Tenemos visitas y antes de comenzar yo quiero aclarar algo, ¿verdad? Y es el hecho que cuando hablamos de estas siete edades de la iglesia es un tema meramente doctrinal. Y cuando hablamos de estas siete edades de la iglesia, a pesar de ser un mensaje doctrinal, es un mensaje que cuenta la historia de la iglesia. Las siete edades de la iglesia cuenta la historia de la iglesia, pero no solo es un libro histórico. A veces descategorizamos el libro de las edades de la iglesia y decimos que es un libro histórico. La verdad está cargado de historia, porque la única forma de explicar algo que ocurrió en el pasado es a través de la historia. Tenemos que recurrir a la historia, ¿verdad?, para poder explicar muchos hechos que ocurrieron, ¿verdad?, en aquel tiempo. Porque la Biblia no dice todo lo que está en la historia, ¿verdad? Pero sí, a través de la historia nosotros podemos ver que la Biblia, hermano, ¿verdad?, es 100% la verdad. Y luego otra cosa, hermano, que al ser la historia de la iglesia, tenemos que contar o decir cosas que están en la historia, están en la Biblia, y que no tienen que ver con la persona en particular. Estoy diciendo esto antes de comenzar por la visita y también la transmisión, porque cuando hablamos de credos y dogmas, estamos hablando de eso, de credos y dogmas. No estamos en ninguna manera teniendo algo en contra de la persona. Una cosa es la persona y otra cosa son los credos y dogmas. Una cosa, ¿verdad?, cuando nos referimos, y yo creo que nosotros debemos tener ese amor por aquel al cual no se le ha revelado todavía la palabra. Porque una cosa es el sistema y otra cosa es la persona que tiene un alma allá afuera, ¿verdad? No es atacando a la gente, no es criticando a la gente, ¿verdad?, sino es al sistema humano hecho de hombre. Gracias al Señor, gracias a la revelación, gracias a la palabra, gracias a la gracia soberana de Él, que ha abierto nuestros ojos para que podamos ver la palabra hoy, esta mañana. Si no hubiera sido por eso, amados hermanos, miren, yo hoy no puedo levantar la voz, yo quisiera, pero siento que me duele la garganta. Así que ténganme paciencia, hermanos, ¿verdad? Pero sí, amados hermanos, lo que quiero decir es que cuando hablamos, porque aquí se menciona mucho de cómo comenzó Babilonia, por ejemplo, ¿verdad? Y cómo Babilonia, hermano, llega hasta el final de nuestros tiempos y está relacionado con las religiones paganas de hoy en día, ¿verdad? Pero mientras hablamos de esto, yo sé que quizá tenemos seres amados, yo tengo seres amados en otros lugares, yo quisiera que estuvieran en la palabra, pero no es conforme a mi voluntad, es la voluntad del Señor. Pero amados hermanos, yo quiero decirles esta mañana que lo que estamos y lo que condena la palabra es el sistema hecho por el hombre. Dicho esto, entonces estamos listos para comenzar esta mañana, ¿verdad? Así que pongámonos el traje espiritual esta mañana, ¿verdad? Para que el traje espiritual no nos deje dormirnos. Pero si usted quiere dormir, no hay problema. Usted sabe que yo no peleo con los que se duermen, ¿verdad? No hay problema. Solo que le va a pasar el sueño al que está a la par, ¿verdad? Entonces el que está a la par, encárguese de despertarlo. Bien, amados hermanos, estamos entrando acá a cosas que son un poco profundas. Y la verdad que digo esto no porque yo tenga la capacidad de hablar cosas profundas, no es eso, sino que sabemos, hermano, que cuando predicamos, entendemos nosotros que la palabra puede ser traída a manera de reprensión, a manera de enseñanza, a manera, verdad, profética, a manera de evangelismo también, ¿verdad? Pero de la manera en que sea traído, quien se encarga de revelar lo que está profundo, lo que es profundo, es el Espíritu Santo. Daniel dijo en el 2:22 de su propio libro, dijo Daniel, que él revela lo profundo y lo escondido y conoce lo que está en tinieblas, y la razón que él conoce todo eso es porque él mora en luz. Ahora, en esta iglesia, hermano, en esta tercera edad de la iglesia, que es la que estamos hablando, que
nos ha detenido bastante en ese versículo 13. Aquí el Señor, el Espíritu Santo les congratula a ellos, porque una de las cosas que ellos tienen es que mantienen el nombre. El nombre del Señor Jesucristo. Ellos tenían el nombre, amados hermanos, para echar fuera demonios. Tenían el nombre para que todo lo que pidiereis al Padre en mi nombre, el Señor lo dará. Eso quien lo había dicho no fue uno de los apóstoles, eso lo dijo el Señor Jesucristo, ¿verdad? Y a través de ese nombre precioso ellos echaban fuera demonios. Hermano, ¿verdad? Todo lo que hacían, es más, Pablo mandó: todo lo que hiciereis de hecho o de palabra, hacedlo en el nombre de Jesús, en el nombre de Jesucristo. Ahora nosotros leímos la palabra en el nombre del Señor Jesucristo, oramos en el nombre del Señor Jesucristo, usted vino aquí en el nombre del Señor Jesucristo, y nos congregamos hoy, esta mañana, en el nombre del Señor Jesucristo, ¿verdad? Entonces ellos, la primera iglesia, desde la edad de Éfeso, cuando la iglesia comenzó, porque empecemos por eso, la iglesia nació en Pentecostés, y el inaugurador de la iglesia, la persona encargada de inaugurar la iglesia, no fue un hombre, fue el Espíritu Santo. El Espíritu Santo de Dios inauguró la iglesia, es decir, cortó la cinta para que la iglesia comenzara a operar. Y operó la iglesia a través de hablar en lenguas y a través de hacer milagros, prodigios y maravillas, y bautizándose en el nombre del Señor Jesucristo. La iglesia no comenzó, hermano, en 1500, no comenzó en 1300, no comenzó en Roma, comenzó en Jerusalén, comenzó en el aposento alto, comenzó en Hechos 2. Ahí la iglesia tuvo su primer día de funcionamiento, cuando el Espíritu Santo se derramó en 120 hombres que estaban en un mismo sentir y que estaban en un mismo pensar. Y que el Espíritu Santo descendió como viento recio, los tomó a ellos a tal grado que comenzaron a actuar como borrachos, comenzaron a actuar como locos para la sociedad de ese día. Y hermano, ¿verdad? Un gran poder comenzó ahí en el aposento alto. Ahora ellos mantuvieron ese nombre, se quedaron con ese nombre. Llegó la segunda edad y retuvieron ese nombre. Llegó la tercera edad y retuvieron ese nombre. Retienes mi nombre, le dijo el Señor. Pero hermanos amados, a partir, digamos, de la mitad de esa edad, la iglesia, ¿verdad?, empezó a abandonar ese nombre. Y con eso, amado hermano, todo lo que ellos tuvieron acceso a través de ese nombre, el enemigo de manera disfrazada comenzó a quitárselos. ¿Por qué? Porque yo le digo esta mañana que si hay alguien, donde sea, y tiene un demonio, y usted menciona el nombre del Señor Jesucristo, ese demonio, hermano, ¿verdad?, no se siente cómodo. Ese demonio se siente mal. Mire, cuando usted va a orar por un enfermo, ¿cuántos han orado por enfermos acá? Cuando usted va a orar por un enfermo, usted ora en el nombre del Señor Jesucristo, hermano, y usted le pone fe a la oración que usted está haciendo y a lo que el Señor dijo en su palabra, y algo va a ocurrir, porque hay una promesa detrás de ese nombre. Ahora, cuando el enemigo les quita a ellos o les cambia el panorama, y en lugar del nombre les da títulos, le está quitando la eficacia a la palabra. Ellos ya no podían orar en el nombre, ahora tenían que orar en títulos, pero la promesa seguía siendo la misma: en mi nombre echarán fuera demonios. Él no dijo en mis títulos, él dijo en mi nombre. Y si él dijo en mi nombre, yo me quedo en su nombre. Amén. Cuando Pedro bautizó a aquellos para perdón de pecados, lo bautizó en el nombre, porque en el nombre hay perdón de pecados. Aleluya. Cuando usted se bautiza en el nombre del Señor Jesucristo, todos los pecados que usted comete son puestos bajo la sangre, y bajo la sangre el Señor, ni el Señor se acuerda de sus pecados. Estaba aquella hermanita allá, hermano, ¿verdad?, en la línea de oración. Mire qué importante es la sangre. Mire qué importante es la sangre. Estaba aquella hermanita en la línea de oración y dijo: yo voy a probar.
que ese hombre que está orando por los enfermos es un mentiroso. Que lo que está usando es adivinación. Que lo que está usando, yo le voy a probar a él, que lo que él está usando ahí es adivinación, y que él está leyendo la mente. Y cuando él me lea la mente a mí, yo le voy a decir que él es un falso profeta. Se paró en la fila y empezó a hacer fila. Y cuando miró que pasa la amiga de ella y le dice a la amiga: usted estuvo haciendo esto, lo otro, lo otro, lo otro y lo otro. Y ella venía ahí atrás y dijo: eso es cierto, y eso solo ella y yo lo sabíamos, dice. Y la hermanita empieza a llorar y le dijo: es cierto, hermano. Y luego empieza y viene y le discierne al otro, le discierne al otro. Hermano, el corazón de ella empezó a temblar. Aleluya, porque sabía que ese hombre no era un hombre común y corriente, sino que había alguien que estaba ahí. Aleluya, porque William Branham era un hombre. Pero hermano, no estamos viendo al hombre, estamos viendo al que se paraba a la par del hombre. Mira, déjeme decirle algo esta mañana: ese mismo que se paraba a la par de su siervo es el mismo que está hoy con nosotros esta mañana. Gloria a Dios. Él se llevó a su siervo, pero él nunca se fue de la escena. Él está aquí hoy, esta mañana. Y yo no me refiero aquí en la iglesia. Él está en su pueblo. Él está en su novia. ¿Qué mira usted en su hermana? Ahí está la que me cae mal. ¿Qué mira usted en su hermano? El que me cae mal, ya hubiera descarriado ese más bien. ¡Aleluya! Ya si hubiera descarriado, nos está estorbando. Gloria a Dios, no se preocupe, que si hay alguien que estorbe, el Señor se lo va a llevar. Pero no es negocio de nosotros. No es negocio de nosotros. Mi negocio es individual. Su negocio es individual. Su negocio es individual. Aleluya, gloria a Dios. Esto es individual, señores. Yo no le ayudo a usted. Usted no me ayuda a mí. Pero el Espíritu Santo, Él es nuestra ayuda. Él es nuestro sustento. Aleluya. Gloria a Dios, que no somos una denominación. El día que el hermano Eric venga aquí y se crea la cabeza de la iglesia, ese día estamos en problemas. Llévelo a la Biblia, llévelo al mensaje y dígale que ya tenemos una cabeza, y que ningún cuerpo funciona con dos cabezas. Hay una sola cabeza, y es la palabra, el Espíritu Santo de Dios. Aleluya. Gloria sea dada al Señor. Dios santo, Dios dijo: ¿qué estoy haciendo yo aquí? Y yo iba a descubrir ese hombre que estaba hablando mentiras. ¿Sabes qué hizo esa mujercita, mano Armando, en la línea de oración? Empezó a pedir perdón. Señor, perdóname. Señor, perdóname, yo no quise hacerlo. Ese hombre está haciendo lo correcto. Eres tú ahí, perdóname. Perdona mi necedad. Perdona lo que yo he hecho. Perdona lo que yo he sido. Perdona cómo yo pensé, dijo. Y hermano, iba temblando, porque sabía que ahí estaba el Espíritu Santo. Y cuando se acercó al profeta de Dios y estaba ahí, le dijo, después de haber discernido a todos los que estaban adelante de ella, le dice a ella: ¿usted por qué viene a la línea de oración? ¿Qué quiere decir? ¿Usted no sabe? Le dice. Él no me ha mostrado nada, le dice. Y ella empezó a llorar. Y le dijo: ¿usted no sabe que yo venía aquí para descubrir que lo que usted estaba haciendo era una mentira? No, él no me ha mostrado eso, le dice. Y le dice: y cuando yo venía a la mitad de la fila, yo le pedí al Señor que me perdonara y que pusiera eso bajo la sangre y que me perdonara. Le dice el siervo de Dios: eso es lo que pasó. Cuando usted pone algo bajo la sangre, ni siquiera un profeta puede verlo, dice. ¡Oh, aleluya! Bendito sea el Rey. Es el poder de la sangre. ¡Aleluya! Cuando usted se bautiza en el nombre del Señor Jesucristo, todo lo que usted hizo allá atrás, usted lo pone bajo la sangre, y eso equivale a echar sus pecados en el mar del olvido. Dios no se acuerda de sus pecados. ¡Aleluya! Yo le digo esta mañana, gloria a Dios, que Él se olvidó de nuestros pecados. Ya no se acuerde usted de ellos. Si usted lo puso bajo la sangre y usted fue sincero, siga adelante.
Aleluya, siga adelante. El enemigo sí se acuerda. Se lo va a traer ahí a memoria. Y se lo va a recordar. Porque él sí se acuerda. Y usted va allá y le dice: Señor, perdóname por aquello que hice hace 5 años. Hace 10 años, perdóname, yo lo puse bajo la sangre ya. Señor dice: pero yo no me acuerdo, dice. Si ya lo puso bajo la sangre, hermano Melvin, dice él, ya no me acuerdo, dice. Aleluya, bendito sea el Rey. Mire, ese es el poder del nombre, hermano. Y eso es lo que el enemigo quiso quitarles, la efectividad de la palabra. Pero un grupito ahí se mantuvo con ese nombre. Nos hemos mantenido con ese nombre. Amén. Así que ahí moraba Satanás. ¿Por qué moraba ahí? Porque era el lugar alto. Era el lugar más alto y era lo que estaba en el corazón de él. Subiré a lo alto, junto a las estrellas de Dios levantaré mi trono. Ahí en el monte, en lo más alto, ahí yo subiré, me levantaré en las alturas, ahí yo pondré mi trono. Pero Dios no subió, Dios descendió. Descendió de lo eterno y entró a esa dimensión de tiempo, entró a la atmósfera de tiempo, bendito sea su nombre. Comió pescado, hermano. Aleluya, se sintió la arena en sus pies. Mire, el Señor se sintió cansado. Sintió hambre, hermano, le gustaba comer. Dice el profeta que era la debilidad de él, era la comida, hermano. Era bueno para comer el Señor, a tal grado que hasta maldijo una higuera, porque, hermanos amados, ¿verdad? No le estaba dando fruto. ¿Verdad? Se sintió enfermo, sintió hambre, hermano, sintió todo lo que nosotros hemos sentido. Sintió miedo, sintió temor, sintió desánimo y se convirtió en nuestro sumo sacerdote para llegar a ser, como dijo Pablo, ¿verdad? El sacerdote que se compadece de nuestras debilidades. Amén. Él conoce las debilidades de su pueblo porque él las ha experimentado antes. Porque él las ha tenido antes. Miedo, él lo ha tenido. Aleluya, él lo ha tenido. Gloria a Dios. Hambre, él ha tenido hambre. Gloria a Dios. El sentirse solo, él lo ha sentido también. Amén. Gloria a Dios. El sentirse traicionado, él lo ha sentido también. Y de esa manera Él se compadece de nuestras debilidades, porque Él sabe por dónde nosotros estamos pasando. Amén, gloria a Dios. No aman a ese sacerdote ustedes, hermano. Dice la Biblia que fue tentado en todo según nuestra semejanza.